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1: 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Estás hablando con el jefe de tu jefe. ¿Sí? El jefe de tu jefe.

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1: Es que yo estoy puesto.
2: Zeta el intruso. ¿A quién se dice?
1: No,
2: Anjuri.
1: No,
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1: Bonita época. Después de estar con Olivencia por 2 años y medio, tuve una oferta de una de las mejores orquestas de salsa del mundo. No hay mucha presentación que hacer. La orquesta de Mr. Afinque, Willy Rosario.

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Espera. ¿Por qué tú suenas así? ¿Qué pasó? O sea, a ver. Suena como una olla de presión ahí. ¡Che, pero! Ya, como que se calmó la... Es que ahí estamos ajustando acá en el estudio. Por cierto, no le di los buenos días. Es que estoy peleando acá con los aparatos. ¿Sí? ¿Qué pasa esta vaina? ¿Por qué tú estás así? ¿Ah? ¿Qué es esto? ¿Qué está pasando con esta vaina? Tiene como hipo el controlador hoy, ¿ah? ¿Qué pasa? Vamos a ver nuevamente. Toma cuatro, ¿eh? Venga. ¡Iba bien la mañana! ¿Qué le pasa a esta vaina? Déjame cerrar este poco de ventanas aquí para ver si es eso. Dios

0: ustedes allá dispensen que estoy ajustando. Déjame colocar otro tema de acá, porque parece que el audio tiene problemas aquí. Dame chance, suave.
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0: Déjame poner aquí Juanito Alimaña mientras arreglo este asunto acá. Vamos a conversar con el controlador. Venga acá.

0: pasamos un viernes algo complicado. Yo nada más le pido a Dios que estén todos bien, mantengan la calma. Y tengo problemas con mis aparatos aquí en mi estudio, ¿ok? Pero los voy a acompañar hasta las 10 de la mañana que llega, debe llegar, Junior. Y les voy a decir una cosa. Antes de colocar Juanito Alimaña, tengo que decir esto. Los que me quieren escribir, por favor, únicamente mensaje escrito. No voy a pasar nota de voz el día de hoy. Y les voy a explicar por qué. En el día de ayer, ya sabemos todo lo que pasó a las 12:57 del mediodía. Cambió el viernes para todos los que viven en este país, nacionales y extranjeros. Pero alguien, yo no sé quién fue, yo quisiera saber quién fue. ¿Esta vaina qué? Esto, mi teléfono está alocado, ¿eh? Me envió un mensaje que me regalaron un bono ahí de... Ah, no, que va a jugar el Slovan Bratislava. Ahorita voy a ver eso. Bien, alguien el día de ayer, en medio de todo lo que estaba pasando en este país, luego del movimiento telúrico de mediodía, ¿ok?
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0: Alguien decidió grabar una nota de voz y enviarla diciendo que no, lo que pasa es que yo soy el sobrino de tal y tal y tal. Yo vengo, los que me oyen con regularidad no me van a dejar mentir. Yo vengo hace ya varios sábados, ¿ok? Varios fines de semana hablando de lo mismo. Lo que ha permitido el teléfono inteligente es que personas no idóneas, personas con sepa Dios qué intención y personas con sepa Dios qué nivel, disculpen, esto puede que le caiga a alguien mal, pero tengo que decirlo, personas con sepa Dios qué nivel de inteligencia utilicen las facilidades que dan los teléfonos inteligentes para enviar información que no siempre es ni real ni correcta. Ayer sucedió eso. Ayer alguien, no sé por qué lo hacen, pero grabaron una nota de voz y la pusieron a correr. Entonces peca el que la graba y peca el que la envía, pero también peca el que la cree. Hay mucha gente que es susceptible a creer todo lo que le viene del teléfono. Y yo tengo varias semanas diciendo, señores, y voy a mencionar y me van a funar, a mí no me interesa. Dejen de estar siguiendo a lo que está subiendo, así son las cosas. Memoski, el purundún del barrio, el churunguito, la última del barrio. Señores, ¿por qué? Porque ustedes no saben quién está detrás de esos medios de disque información. Ustedes no saben quién está. Ustedes quieren noticias, sigan, y mira que no me están pagando, Sigan a Siria Miranda, sigan a Álvaro Alvarado, sigan a Tenógenes Rodríguez, sigan a Jenny Anensen, sigan el nombre de un periodista que ustedes conocen. Sigan a Arroba La Mega 98, sigan personas o entidades conocidas. Porque algún genio utilizó este evento que pasó ayer y empezaron a difundir información errónea. Inclusive, a la hora, permítanme, no me envíen nota de voz que no las voy a poner. No me quieren escribir, háganlo con mucho gusto. Les voy a leer los mensajes, aunque mis lentes no sé dónde están, pero los voy a leer. No me envíen audio que no los voy a pasar. Alguien utilizó el evento que sucedió ayer, no alguien, varias personas, a las 12:57 de la tarde, y ya a los 15 minutos o a la media hora que subieron el video del hotel que se cayó, creo que fue en Penonomé, si no me equivoco, alguien lo subió a sus redes sociales y dijo que era en la ciudad de Panamá. Y así se fue esto. O sea, ¿qué quiero decir con esto? Dejen de estar siguiendo ese poco de páginas que usted no sabe quién es. Usted no, ustedes me quieren seguir a mí. Yo, a pesar de que no subo absolutamente nada a las redes sociales, mi Instagram es @DJMegaC3. Y tengo uno personal que es el que utilizo, que es AlbertoJC3. Pero yo no subo información. Ustedes tienen que tener cuidado, porque el que envió el audio ayer diciendo que iba a haber un terremoto en la noche porque él es el sobrino de sepa Dios quién, ese tipo deberíamos encontrarlo y meterlo preso. Y sabes que hay formas de hacerlo. O sea, hay peritajes que tú puedes hacer un rastreo de dónde viene la información y tú das con el dispositivo que la creó. Pero aquí en Panamá no creo que vayan a hacer eso. ¿Por qué lo digo? Porque hay un montón de gente que entró en desesperación ayer y se fueron a hacer cualquier cantidad de cosas que no voy a mencionar. Y todo eso pasó por esa bendita nota de voz. Cuando existe un movimiento telúrico de la magnitud del que tuvimos ayer, es porque hay tres formas, ¿ok?, de que existan movimientos telúricos. Están cuando las placas convergen entre ellas para crear un movimiento que libere material de la parte inferior de la Tierra. Está la otra en la que modifica el relieve, que crea de repente montañas y cosas así. Y está la otra que hay una fricción o choque entre placas y crean movimientos telúricos, que fue lo que pasó ayer. Una liberación de energía muy grande. Pero después que sucede la liberación de energía, tiene que haber una serie de movimientos para terminar el proceso que inició el movimiento telúrico principal. O sea, van a haber réplicas. Y las réplicas van a ser de variable intensidad. Usted puede instalar aplicaciones en su dispositivo. Ustedes pueden seguir al Instituto de Geociencias en WhatsApp, pero dejen de estar creyendo ese poco de noticias manipuladas, porque así como manipularon la noticia en el evento que pasó ayer y crearon una desesperación, una ansiedad en las personas ayer, así mismo se van a prestar y se prestan, porque me consta, para manipular la información día a día de lo que pasa en nuestro país. Lo voy a dejar hasta ahí porque no quiero formar esto un monólogo. Esto es una programación musical y no es un monólogo, pero tenía que decirlo porque como comunicador social que llevo un montón de años sentado en una cabina de radio, he trabajado en 4 emisoras diferentes aparte de aquí, y para yo estar sentado aquí yo tuve que estudiar, ¿ok?, adquirir una licencia, que hay un montón de gente que no la tiene hoy día, y suben información a las redes y la gente se la cree, ¿ok? Tienen que tener cuidado con eso, mi gente. No los estoy regañando, pero estoy tomando lo que pasó ayer para que entendamos de que hay gente que parece que no conecta el cerebro con los dedos o con la boca y crea desesperación y zozobra en el pueblo en un momento como este.

0: me vayan a mandar un audio diciéndome información que yo no puedo verificar. Yo sí soy un comunicador social responsable y me gusta que lo que yo envío al aire sea algo que yo pueda verificar. Así que por favor, únicamente los mensajes a través de WhatsApp que sean escritos. Y vamos con algo de música. Y recuerden, no estén creyendo lo que le manden. Ey, es como, ¿te acuerdas hace un par de años las cadenas que mandaban por correo electrónico? Madre mía, eso era un desastre. Y ahora las cadenas las mandan por WhatsApp. Cuando yo recibí el audio ayer, yo dije, ¿quién es este caballero? Que yo quisiera, si usted tiene la capacidad de decirme a mí, ¿quién grabó ese audio del terremoto en la noche? Yo quiero saber quién fue, porque yo soy capaz de denunciarlo para que vaya preso. Ese tipo tiene que ir preso. Él tiene que ir preso. Porque tú no puedes estar grabando audio. Es como que yo diga que, bueno, señores, yo tengo la información aquí de que a las 12 y 45 de la tarde va a haber un terremoto. Eso no se puede predecir. Tú no puedes predecir un terremoto. No se puede. La naturaleza es única. Solamente Dios sabe cuándo van a pasar las cosas y sabe por qué pasan. Tú puedes de repente hacer un análisis estadístico, cosas así. Pero tú no puedes decir que en la noche va, hey, vamos, hermano. No tenemos que estar en eso. Yo no sé quién fue, pero hey, ojalá lo encuentren y ojalá vaya preso. Vamos con música, Panamá.
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0: ¿Y ahora qué pasó? Juanito Alimaña no suena. Ay, ya la peste, ¿qué va? Hoy no es mi día, loco. Hoy no es mi día. Todo me sale mal. Déjame ver si mi controlador ya le da la gana de trabajar para ver. Oye, sí, ¿verdad? ¡Sabor! ¡Ey! Díganle a su tía, a sus hermanos, porque ¿sabe quién le da poder a ese poco de página que suben noticias y suben bochinche? Porque eso es lo que suben, bochinche. ¿Sabe quién le da poder a eso? El que lo sigue. Si todos los dejamos de seguir, se acaba eso. Pero al panameño le gusta el bochinche. A los panameños nos gusta el bochinche. Y como nos gusta el bochinche, existen esas páginas y existen esos grupos de WhatsApp. Y como el Estado está tan ocupado en cualquier pendejada, menos en regular el contenido que se difunde, porque los medios de comunicación estamos regulados. Si ustedes van a la página de la Autoridad de los Servicios Públicos, yo aparezco ahí como una persona regulada por el ente que controla los medios de comunicación. Y así mismo está la Mega 98, y así están todas las emisoras y todos los canales de televisión. Pero los medios digitales no están regulados. No hay todavía una ley que pare el libertinaje que hay en el manejo de la información en las redes sociales. Y el que esté grabándome y se lo va a mandar a su tío o a su abuela, a mí no me interesa, porque es la verdad. Y yo dije ayer, donde yo me siente en la cabina, la voy a soltar, porque esto alguien tiene que decirlo. No existe regulación en cuanto al libertinaje que hay en los medios de comunicación digitales. Cualquiera abre una página y empieza a subir contenido, porque ahora creamos una profesión llamada influencer o creador. Yo soy creador de contenido. Por favor, tú estudiaste para esa vaina. Vamos a dejarlo ahí. Dios me lo bendiga. Vamos con música.

0: Se tenía que decir y se dijo, ¿eh? Eso poco de influencer y creadores de contenido. Alguien tiene que parar esa vaina.
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0: Hey, por cierto, a mi gente en Centrales, son mi gente, yo me siento preocupado por ustedes. Quisiera que los que están en Centrales y tienen la capacidad de escribirme a través de WhatsApp, o si tienen familia, ustedes que están acá en la capital, en Centrales, en Herrera, Los

Santos Veragua, Coclé. Hey, coméntenme cómo están, porque yo tengo una aplicación aquí en el teléfono que me envía señales de cada vez que hay una réplica, y la más reciente hace como 3 minutos fue fuertecito, así que espero que estén bien. Vamos con música.

de comentarios falsos. Es que es verdad, mi gente. Es cierto. Ya dejen de hacer eso. Sigan los medios de comunicaciones formales. Ok. No estén creyendo en las páginas brujas esas. Dice: pasamos toda la noche fuera de casa y las réplicas fuertes. Ajá. Ok. Todo bien. Exacto. Las réplicas van a seguir. Las réplicas van a seguir. Ok. Y las réplicas no es que van a seguir hasta mañana nada más. No. Las réplicas pueden continuar por días, semanas. Eso tampoco se puede predecir. Solamente tenemos que entender de que pasó esto y tenemos que seguir para adelante. Tenemos que seguir para adelante. Es difícil. Yo aquí sentado y se acaba de mover esta. ¿Qué te puedo decir, mi gente? Esto es así.

0: Usted quiere información fidedigna, por favor, sigan los medios de comunicación tradicionales, regulares. Sigan los canales de televisión en redes sociales, sigan las emisoras en redes sociales y no sigan ese poco de página de bochinche. Denle un, ¿cómo es? ¿Cómo se dice? Unfollow en inglés. No sigan esas páginas. Dejar de seguir esas páginas. Todas. Envíenlas al carrizo. Porque por culpa de esas páginas, la gente anda estresada. ¿Ok? Vamos con comerciales y venimos con más.
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Estamos aquí en cabina, ok. 6287-9830. Nada más que únicamente voy a darle lectura a los mensajes escritos. Nota de voz, no las voy a pasar hoy. ¿Eh?

Déjame, aguanta. Déjame ver si ya esto funciona. Vamos a ver. Parece que ya funciona esta vaina. Dice por acá un mensaje a través de WhatsApp. Buenos días, DJ. ¿Por qué siempre que hay un evento como lo de ayer sale alguien y dice, gente, ya hablé con mi tío que es el director de la NASA y me confirmó que en la noche vienen los extraterrestres? ¿Sabe por qué salen esas personas? Para responder el mensaje que me enviaron acá. Porque la gente le cree. El poder que tienen los medios de desinformación. ¿Ok? Me van a perdonar. Y yo sé que tal vez me voy a meter en problemas hasta con el jefe acá. Pero medios como El Bombillo. Ustedes saben a qué me refiero. Medios como El Bombillo ese. Que suben toda clase de información, insultan a la gente, utilizan epítetos. ¿Tú sabes quién le da el poder a ese medio de comunicación? El que lo sigue. Porque si tú no lo sigues, y si no hubieran esos 300,000, déjame ver cuántos seguidores tienen los caballeros estos, para ver, ¿funciona o no funciona esta vaina? Parece que sí. ¿Ok? Vamos a ver cuántos seguidores tiene El Bombillo. ¿Ok? Vamos a buscar aquí en Instagram. Ajá. Tiene 411,000 seguidores. Esos 411,000 seguidores son los que le dan el poder a este medio de desinformación. Ahí está el problema. Mientras nosotros sigamos a ese poco de periodistas que no son periodistas, sino que son creadores de contenido y mal llamados influencers. Mientras los sigamos, esto no va a parar. Dice por acá otro mensaje, es que no todo hay que estar con nerviosismo, hay que mantener la calma con la ayuda de Dios. Es que eso es así, hermano. Aquí yo estoy sentado en el estudio transmitiendo para ustedes y esta vaina no se deja de mover. Es más, se me acaba de apagar el aire y no sé qué le pasa. Me estoy asando aquí, pero lo estoy acompañando con buena música. Vamos con Rubén Blades.

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1: Mira, vamos a ver. En una página, chuleta, es que yo no sé. Yo voy a hacerle la cabina a esos desgraciados. Dice aquí: Starlink suspende el servicio en Panamá por orden del gobierno panameño. Yo quisiera saber por qué esta gente hace esa vaina. ¿Por qué lo hace?
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1: Déjame ocuparme de buscar información certera para transmitir.

Metro de Panamá informa que las labores de inspección iniciadas durante la noche de ayer continuaron durante la mañana de hoy con la participación de personal técnico de la institución y empresas contratistas. Sin embargo, ante el registro de nuevas réplicas, el servicio comercial se mantiene suspendido en las líneas 1 y 2 como medida preventiva mientras se desarrollan las evaluaciones correspondientes. Exhortamos a los usuarios a mantenerse atentos a los canales oficiales del Metro de Panamá, a través de los cuales se brindarán actualizaciones oportunas sobre el estado del servicio y cualquier decisión relacionada con su reanudación. Por ende, líneas 1 y 2 del metro se mantienen suspendidas. Estoy por acá en sintonía en La Gran Chorrera, conversar con el Palo de Mamey. Mi gente, mi aire se apagó, hermano. Allá la peste, me estoy asando. Señor, otra réplica, ay madre.

Nada más le pido que mantenga la calma y mantenga también la sintonía. Yo no le voy a mandar fake news ni noticias brujas acá. Únicamente les comento que los mensajes que voy a recibir acá en la cabina serán escritos, no notas de voz.

0: necesitas escuchar una canción para desestresarte en este momento, por favor, envíame el nombre de la canción escrito. No me envíen audio que no los voy a poner.
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0: Hoy no hay audio para mí. No hay.
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0: no puedes mirar. Oye, pero ¿qué pasa contigo? Ah, es así, ok.
1: Ya. Yo conozco a este sujeto.
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0: Déjame leer los mensajes que están llegando acá a la cabina.
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0: Dice para cada 10 mega, todos los días hay réplica. Claro que sí, eso es cada 30 minutos, cada hora, cada dos horas.
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0: Hay que tomar la situación con calma, dice por acá. Buenos días, claro. Dice por acá en sintonía en el West, Luisito. Buen día, hermano, ¿cómo le va? ¿Todo bien allá? Okay? Pablo Pueblo, vamos a Pablo Pueblo acá en la computadora, suave, suave.

0: sabor.
1: Dice, ¿por qué soy tan feliz? ¿Cómo no? ¿Cómo no? Eso va.
0: Tiene que
1: eso
0: ser.
1: Va. Dame chance ahí, hermano.
0: Boricua. Límpiate, Córdoba.
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0: Mira, voy a la pausa para publicidad. Ok, una pausa como de 2 minutos nada más, o 3. Y vengo con más música, por favor. Mantenga la calma. Lo más que yo puedo hacer por ti en este momento es enviarte música. Si me quieres escribir, me puedes escribir a través de WhatsApp. Me comentas cómo estás. Me comentas de dónde me estás escuchando. 6287-9830. Por favor, únicamente mensaje de texto. Ya venimos,
1: Vale. Escríbenos al Mega WhatsApp 6287-9830. 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
1: Ahí está, saludo por acá para Quique. Buenos días, hermano, allá en Penonomé Sintonía. Mi gente, quiero saber cómo están, ¿eh? Quiero saber cómo están, por favor. Envíenme mensajes escritos a través de WhatsApp y coméntenme cómo se encuentran. Quiero saber de todo, mi gente. Quiero saber cómo están. Y si tienen alguna canción que les puedo colocar para hacerles la mañana un poquito más amena, me escriben el nombre o me escriben lo que recuerden.

0: únicamente les hago la salvedad, les hago la salvedad de que por responsabilidad no estoy pasando notas de voz. Me tienen que enviar todo lo que quieran, pero tienen que ser por mensaje escrito. No estoy pasando notas de voz, por favor entiéndanme. Y si me van a mandar mensajes acá, que sea escrito únicamente, vale.
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dice por acá, buenos días, rumbo a Los Santos a ayudar a quienes lo necesiten. Voy con mi viejito en nuestro pick-up, llevando comida y cosas necesarias. Dios los bendiga a todos. Este mensaje de parte de quién, mi gente. Buen viaje por allá, pásenla chévere. Dice la vieja voladora. Hey,

Yo creo que estoy esperando que me confirme el señor Junior Heat, pero creo que está con algunos inconvenientes tecnológicos. La verdad, en donde tengo el estudio ubicado yo en este momento, hay algunos temas con el internet.

temas con el internet también. Dice por acá, buenos días. ¿Por qué no pones nota de voz? Eso lo expliqué hace un rato, mi gente.

0: Es que hay tanta difusión de información no confirmada que yo no me voy a arriesgar a poner un audio y que me suelten un bochinche y después tengo que aclarar. No, mi gente, envíenme los mensajes escritos únicamente y llevemos la fiesta en paz. Nada más quiero saber cómo están. Me pueden enviar eso por escrito. Hey, estamos bien acá en tal lugar. De donde me escriben, para saber cómo va la vaina. El paisano presente. Mira, tú vienes de un país, hermano. Tú vienes de un país donde esto es bastante frecuente. ¿Sí o no, paisano? Eso allá tiembla cada rato, ¿sí o no? Tiembla mucho allá.
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0: Dice por acá, buenos días. ¿Qué aplicación utilizas para notificaciones? Bien, yo no tengo iPhone. Yo sé que en los teléfonos iPhone hay una aplicación muy buena, pero yo tengo un Android. Yo no tengo iPhone. Yo no soy Yeye, ¿tú me entiendes? Entonces, pero en Android, déjame ver cómo se llama en el Play Store y te aviso, ¿eh? Dale, dale, dale.

0: su papá.
1: Mira, tú puedes buscar en los teléfonos Android la aplicación Terremoto, ¿ok? Te puedes buscar la aplicación, te la puedes descargar, la configura ahí con su ubicación y la cosa, y eso le va a ir notificando cada vez que haya un movimiento, la intensidad y todo eso. Nada más que ármense de paciencia, porque eso, bueno, pues, pasa bastante. Las réplicas van a continuar, así que armémonos de paciencia y sigamos avanzando en la mañana del sábado, ¿ok? 8:45 de la mañana.

0: Alguien me pidió dos canciones de Richie Ray. Aún está en sintonía, por favor, coméntame.
1: 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Ahora Juan, solo en la ciudad.
0: Dice que Junior G se cambió el nombre a Usain Bolt. No, Usain Bolt es Cookie Pretel, mano. Esa tipa.
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0: Ella aplicó el protocolo de evacuación con mucha eficiencia.

0: Dice por acá, buenos días, hermanaza, ¿cómo está la familia? Bueno, mis hijos, ellos son de otro planeta, mi hermano. Están durmiendo felices y contentos.
1: Y ahora vamos a celebrar.
0: En sintonía, el mega matatán.
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0: Todo se calma con un buen parlay. Manda, hermano, que no he hecho nada.
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0: No he hecho nada, hermano. Ando en rojo.
1: El muchacho volvió aquí de repente.
0: Creo que he perdido como 1000 palos. Una vez. Ando en rojo. Manda el parlay para ver si recogemos algo, loco. Para la cerveza.

0: Mira, en este momento ya va ganando Bayer Leverkusen 2-0. Bayern Múnich, ese es más bipolar, va perdiendo 1-0. Hoffenheim perdiendo con el Hamburgo 1-0.
1: Pues mi hijo ha vuelto, señores, vamos a celebrar.
0: La Fiore, ay Dios. Pero mamá tarde que hay, vamos a ver. Ahorita a las 9 de la mañana inicia Sunderland Brighton, que para mi concepto va a ser un partidazo. Aston Villa, Brentford, Chelsea, Bournemouth, también va a ser un partidazo que promete. Dos técnicos españoles se enfrentan en la Premier League. Muy bueno ese partido, vamos a ver qué es lo que es.

La verdad que ya Iraola no es técnico de Bournemouth, me equivoqué ahí. Buena. En fin, otro partido que promete, déjame ver, porque aquí sí va, vale la pena mirar esta vaina. A la vez contra Atlético Madrid. ¿Qué promete este partido? Tarjeta.

tarde, a las 11 de la mañana, Barcelona recibe al Getafe. Y a las 2 de la tarde, el Real Madrid va a recibir al Villarreal, con el que va a perder y van a destituir a José Mourinho.

0: que acaba de temblar. Sí, señor. ¿Qué te puedo decir, papá?
1: Cambiado mi vida.
0: Vamos a estar así un buen par de días. Es un poquito incómodo, pero ¿qué te

0: traición.
1: Mandaron un mensaje acá, dice: esos tecnológicos que carguen efectivo por si las comunicaciones se caen como ayer, para que no queden sin dinero para movilizarse. Yo soy uno de esos. Yo ayer me quedé sin chen, ¿ok? No cargaba efectivo. Y cuando me apersoné al mini super y traté de pagar con la tarjeta, estaba el sistema caído. Ay, a la peste, hermano. Qué lindo. Ahorita estoy en la cabina, voy para el cajero automático a ver si me dejaron algo ahí. A ver qué es lo que es.

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0: Comenta yo.
1: Dice por acá, buenos días. Estoy sumamente nerviosa. El edificio se mueve constantemente. Por eso el desayuno se hizo más o menos. Vamos a revisar el desayuno gourmet de la mañana de hoy sábado. Desde PH Torres de España en Río Abajo, estamos bien, eso, bendición, desayuno para el día de hoy. Vamos a ver acá, hay unos huevos revueltos con jamoncito ahí, queso blanco, mira que es queso gruyere, y unos hojaldres con el punto exacto de color. O sea, a mí me gusta que el hojaldre esté así, no pálido, anémico, sino que esté como así, un hojaldre morenito. Uff, espectacular. Buen provecho por allá, hombre. Buen día para todo el pueblo panameño. Buena esa, como no va para allá.

0: Adelante, Maraca, buenos días. ¿Cómo puedes estar tan tranquilo?
1: ¿Quién dijo que yo estoy tranquilo?
0: Yo estoy haciendo el esfuerzo de estar acá, pero tranquilo no estoy.
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0: Por acá, China cubana versión original. ¿Cómo no? ¿Cómo no? Mira, voy a colocar de este álbum de Rubén como tres canciones. A ver.

0: esta canción la coloco porque aparte de que me la pidieron, creo que cae bien en este momento que estamos pasando acá en Panamá. Creo que cae bastante bien para lo que estamos pasando. Nada más les puedo decir, mi gente, mantener la calma. Esto va a suceder un par de días, lo de la réplica. No sabemos cuándo van a dejar de suceder, cuándo van a bajar la intensidad, la que pasó hace un par de minutos. Tú sabes, uno queda como que, hey. Vamos a mantener la calma, Panamá. 6287-9830 para que me escribas y me comentes cómo estás. Estoy acompañándote con buena música hasta las 10 de la mañana. Pese a que, vuelvo y lo repito, donde tengo el estudio desde el que estoy transmitiendo, se me fue el aire acondicionado. No sé por qué. Está caluroso la cabina mía. Hay un 4.2. Estamos haciendo lo posible para acompañarte en este momento, a ti que me escuchas a través de tu teléfono móvil, a través del radio del carro, o de repente que estás en la oficina trabajando al igual que yo. Estamos acá para llevarte buena música donde quiera que estés hasta la hora número 10. Vamos con una más de esta producción de Rubén, y de ahí vamos con Willy Colón, y a la vuelta entonces vamos con un par de merenguitos para cerrar la mañana bonito. Pues, ¿qué le parece? Nada más voy a hacer a los que no escucharon cuando lo mencionamos hace como 2 horas. Señores, aliméntense de fuentes de información oficiales. Sigan arroba la mega 98, sigan los canales de televisión que a usted más le guste. Sigan medios de comunicación internacionales, sigan entidades gubernamentales como el Ministerio de Seguridad, sigan al SINAPROC, sigan al IDAN, a las empresas estas sinvergüenzas eléctricas, pero no estén consumiendo información de ese poco de páginas que ya mencioné y que no voy a volver a mencionar porque no les voy a dar publicidad en mi programación. No estén consumiendo información de medios de comunicación que usted no sabe quién está detrás de esa página. Usted quiere seguir a Virna, quiere seguir a Castalia, quiere seguir a Tenógenes, a Álvaro Alvarado. Sígalos a todos, pero no estén siguiendo la página de que me lo contaron así o lo que tengo para ti. Nada de esa vaina, porque miren lo que pasó ayer con el audio aquel. No estén creyendo ese poco de vaina. Y sigan periodistas. No sigan ese poco de página de bochinche. Déjense esa vaina. Y si la quiere seguir, no crea lo que publican ahí. Pues ahí no hay gente seria ni gente idónea enviando información. Son pura gente que sepa Dios qué intención tiene. Vale. Para Frank en sintonía, buen día, hermano. ¿Qué es lo que es? ¿Todo bien? ¿Cómo está la familia, loco?
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0: pa- por acá, merengue retro. Mándame los nombres ahí de los merengues que vienen a continuación, ¿ok? Manda los merengues ahí.
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0: Mándeme nombre en merengue para hacer.

Dice para acá, cuando ocurrió el sismo ayer, ¿dónde estabas? Yo, mano, yo estaba sentado en la oficina, en mi otro trabajo, y de repente sentí el movimiento telúrico. Yo, la verdad, yo pensé que estaba mareado. Oye, que ajo, me dio un mareo. Debe ser porque no he almorzado. Pero cuando yo vi las lámparas, yo, mareo.

Dice que el panelista estaba en el cuarto frío, te ha relajado. Ey, esa es buena, ¿eh? ¿Dónde estabas tú que me estás escuchando? Pero mándamelo escrito, no me mandes nota de voz, que no estoy poniendo nota de voz. Me preguntaron a mí dónde yo estaba. Estaba en la oficina trabajando y me preocupé porque pensé que era porque no había almorzado, que me estaba dando un mareo. Tú sabes, uno ya está viejo y el cuerpo, tú no comes a tiempo y te da mareo y dolor de cabeza. Pero cuando yo vi que la lámpara, yo, hey, esto no es mareo, no, señor. Tú que me escuchas a esta hora, ¿dónde tú estabas a la hora de la cuestión? ¿Dónde tú andabas o en qué? Dice por acá, panelista, estaba en un lugar de esos especiales. Mira, él no ha dicho nada porque como yo dije que no voy a poner nota de voz, él no ha mandado los tiki de hoy. Por acá estaba en San Miguel comprando un refine ahí.

0: mi gente. No me manden audio que no lo voy a poner. No voy a poner audio.
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0: Esta la puse. Mira, yo voy a colocar otra canción para complacer el Fren ahí, que está en sintonía. Aquí está la canción del Fren. Ahí está. Para que el Fren se relaje también. Esta la mañana.
2: No busques más.
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0: El Fren se quiere relajar. Y esta es su canción. Vamos a colocársela para que el man se relaje.
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0: Dice, buenos días. No es justo que no ponga los audios. Pero mira, si yo coloco una nota de voz, hipotéticamente hablando, digo, hay gente que las manda porque quieren enviar un saludo o cosas así, los entiendo. Pero dentro de la nota de voz me envían información no verificada. Tengo yo que ponerme a desmentir, a explicar. Ahorita mismo, como anda la situación, prefiero manejarme con mensajes escritos, aunque ando sin los anteojos de rigor, porque no sé en la corredera de ayer dónde rayos los puse, pero ahí los encuentro después. Dice por acá, DJ, una vecina, esa enfermera, estaba de turno, dice, qué cosa más triste, pobres enfermos en cama, el que podía salió al escape, pero los que estaban en cama, qué difícil, mucho pánico colectivo. Eso es precisamente lo que pasó ayer con el audio que enviaron por todas partes, y es lo que estoy yo evitando, manejando la programación con mensajes de texto únicamente, musicalizándole el día para que la gente por lo menos tenga una pequeña vía de escape y sepan que estamos aquí con ustedes, ¿okay? Créanme que donde yo estoy también se sienten las réplicas, pero hacemos lo que sea para llevarles un poquito de música a ustedes a la mañana. Dice por acá, si no es saludo o música, lo cortas.

Mira, vamos a hacer algo. Vamos a colocar China Cubana para que corra completa. Voy a irme a la pausa y al retorno de los comerciales en la última media hora de programación, vengo en modo merengue y voy a colocar la nota de voz. Vale, pero no me estén enviando nada de me dijeron, ni yo escuché. No. Saludo, comentario, cómo está la familia, mensajes para la familia, cosas así. No me envíen ningún bochinche, porque el primero que me salga con un bochinche o con que tengo información, no. Lo voy a bloquear. Vamos. Y se estaba con la vecina y tuve que dejarla porque la esposa me llamó que la fuera a buscar en el mall. Estaba en el arranque de San Miguel. Ni compré el refine. Se empezaron a mover los cables y salieron los chacales de la multi. Pensé que se iba a formar la balacera. Hey, hermano, la última réplica hace como 10 minutos. Hey, esa fue seria. Yo que dije, hey. Bueno, mi gente, cuénteme.

0: DJ Mega, se reporta vuelco en la autopista Arraiján-La Chorrera, en la vía que va hacia la ciudad capital. Maneje con cuidado, mi gente, cójanlo suave. No estén revisando celular mientras conducen, por favor. No me estén bajando teléfono, digo, agarro teléfono si están manejando, porque pasan estas cosas. Cójanlo suave. Si no tiene que hacer nada urgente, no, quédese en casa tranquilo. Ponga la Mega ahí y escuche buena música, ¿ok? Acá no lo vamos a estresar.
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0: hermano, ¿qué te puedo decir, brother? Mi hermano Rafael, allá en sintonía en Canadá. Buen día. ¿Qué te puedo decir, mi hermano?
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0: ¿Tienes una canción en mente en tiempo de merengue? Manda que me voy a... Manda, manda.

0: Un poco tranquila hoy debido a la situación en la que estamos y que espero que mantengamos la calma. Recuerden, consuman información de medios de comunicación responsables.
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0: No estén creyendo en Me lo dijeron ni en noticias que le manden por ahí. Si usted no sabe de dónde viene eso,
1: no.
0: Vayan a la página del cine.

acá. Buenos días, DJ Mega. ¿Qué sabes del Idan? Bueno, el Idan es algo que... Ay, Jesús, María y José. Yo tengo mis problemas serios con esta entidad gubernamental, hermano. Es algo triste. Yo le puedo preguntar a la gente en este momento, por favor, ¿cómo está el servicio de agua potable en su área? A ti que me escuchas a esta hora de la mañana, 9:40. Porque ya vi, ahí me llegó un mensaje de los amigos que están en Panamá Oeste que hay problemas con el agua por allá. Es lindo, el ideal. Dice, saludos, bendiciones, V6 del West. Buen día, hermano.

0: belleza. Eso, hombre, un arco iris a esta hora de la mañana. Oye, qué lindo.
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0: No se escucha.
1: Sí, sí, sin embargo, a ti te pido permiso. Mira, yo soy bien sencillo, pero déjame decirte que tengo dinero en el bolsillo. 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He superado la riqueza de los Trujillo. Lo que pasa es que yo soy hombre sencillo. Sencillo, sencillo, elegante, rico y...
0: Ah, le marcaron el gol a Slovan Bratislava y a lo que allá.
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0: Le marcaron gol a los Fre... Ah, bueno, no están jugando hoy. No están jugando
2: hoy. Y me regando flores, y es como la más bonita para...
0: Ey, el man que mencionó el parlay, el matatá.

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1: Vuelvo y repito, mi gente, mantener la calma y manténgase informado de medios de comunicación con confirmación. Nada de esas páginas de bochinche, no inventen, no estén creyendo esa vaina. Y sigan medios de comunicación responsables y serios, como la Mega 98, cosas así.
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0: El Escuadrón de la Alegría forma parte de SINAPROC en la división de área de cuartos fríos.
1: Amanecemos para Nando, sí.
0: Ellos coordinan la entrada y salida de aquellos lugares. Este es un comunicado confirmado por quien lo envía. Por acá, colócate otra de Mili. Vamos, mándame el nombre, mi gente. Mándame el nombre de la canción y yo te puedo colocar la que sigue de Mili y los vecinos. Manda para ver qué es lo que es. Es más, puedo colocar hasta un par de Navidisco para hacer la programación. ¿Qué dicen ustedes? ¿Van los Navidisco o no van los Navidisco? ¿Qué es lo que es? Empató el Bratislavia. ¿Van Navidisco? Uno, dos, que tres, para irme o qué es lo que es. Hablen para después.

0: Acá, ¿qué opinas de eso? Déjame ampliar la imagen. Ay, wow.
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0: Unos caballeros pintando, ¿ok? En un mall, montados en un andamio. ¿Sabe qué pasa? Uno, la necesidad, porque hay que trabajar para conseguir el sustento, para poder comer y todo lo demás. Entonces, el trabajador, por la necesidad, va a hacer lo que tú le estás enviando como su labor del día, ¿no? Pero aquí el error viene de parte del empleador, o sea, el jefe que los mandó a ellos a hacer ese trabajo el día de hoy. Es injusto, es inhumano. Qué tristeza cuando tú ves cosas como esta, hermano. Es increíble que a alguien se le haya ocurrido enviar a dos caballeros a montarse en un andamio en un momento como este. Son las cosas que yo me pregunto, ¿qué tiene la gente en la cabeza? O sea, yo entiendo que hay que buscar el pan, los chimbilines, ¿ok? Pero hay cosas que podrían postergarse hasta que por lo menos las réplicas cedan, ¿ok? Disminuyan. Pero poner a la gente a hacer ese tipo de trabajo en este momento, ¿qué va, hermano? Eso se merece de todo. Yo no voy a mencionar el nombre del almacén porque obviamente se me sale de control la cosa acá, ¿no? Pero es triste y es condenable que pongan a la gente a trabajar en estas condiciones, como anda el país ahora mismo, ¿no, hermano? Tanto el jefe como ellos también. Yo soy de papá, manda a tu mamá.

0: déjame borrar el chat yo mismo acá también. Déjame borrarte esta vaina porque después se vuelve viral. Ahora bien, ya yo me la reenvié, así que tú sabes que la voy a poner en mi estado.
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0: Me voy a decir a mí que me monten un andamio a pintar. ¿Ah? La última réplica para ver de cuánto fue. No ha habido réplica recientemente. Para ver. ¿Dónde está mi teléfono? No, no hay réplica. La última fue como de 4.8, si no me equivoco.
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0: ¿tú te imaginas montado un andamio con esas réplicas? No.

0: Exacto, dice por acá. Y si no lo hacen, lo votan. Claro, hermano. Si el man se niega a hacer el trabajo, lo van a votar.
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0: Qué tristeza, hermano.
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0: Ahí me mandaron la última réplica para ver de amplia esta vaina. A las 9 y 40 de la mañana, 4.1 fue la última. Ey, esa de 5.1 hace como una hora. O sea, sí fue seria. Me puso a pensar.
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0: Hoy la cabina, la programación ha sido difícil. Llegamos a la parte final. Voy a colocar dos canciones más y me voy. La verdad, mi gente, he trabajado el turno sin aire acondicionado. Y esto está caluroso aquí. Esperemos que se pueda conectar Junior Hit, porque creo que él tiene problemas con el internet allá en Colón. Vamos a

0: no me quiera tanto y que continúa tú mismo. No, ya.
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0: Ya. Mira este, ve. Mándame un par de esas. Tú tienes que mandarme unas cuantas ahí. Se puede mandar esa refrescante por Neki. Neki no existe ya.
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0: ¡Evidente! No me mande nota de voz, que no.

0: estábamos buscando una para irme pretty. No, la vieja voladora. Vamos a poner la vieja voladora para irme, pues. Vieja voladora, la más pedida del siglo. Esta canción ya la he puesto como 200 veces en mis programaciones. Y con esta vamos a cerrar el día de hoy, pues vale. No, ningún quédate, que ya yo estoy aquí asado. Este por acá, a las empresas no le interesa con la vida de los colegas. Ey, ese que puso a los manes a subirse al andamio. Ey, qué tristeza, hermano, qué tristeza. Así no es, así no es. Panamá, Dios me los bendiga. Mañana espero que haya podido cambiar de locación y quedan en manos de Junior Hit.
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0: Ha sido una programación algo complicada, pero llegamos a la meta, ¿eh? Espero que con la seriedad que nos caracteriza, vamos a hacer el cierre bien bonito, bien bonito. Mi gente, espero que sus familiares estén bien. Espero que todos estén bien. Recuerden, manténganse con información de medios de comunicación responsables. Manténganse con información de periodistas que usted sabe quién es. No esté creyendo estupideces de la página del FREN, ni de lo que está subiendo, ni de Tumba la Mata, ni de El Bombillo, nada de esa vaina. ¿Tú me entiendes?
2: De la realidad.
0: Ey, la nota de voz de ayer.
2: ¿De cuál?
0: La que iba a ver el terremoto en la noche.
2: Ah.
0: Ese desgraciado que grabó ese audio, hay que meterlo preso. Hay que meterlo preso.
2: Ahora van a salir de todo tipo de...
0: Expertos. Analistas, estructurólogos.
2: Lo que sí podemos decir es que los expertos son los ingenieros aquí en Panamá.
0: Bueno, hay variables ahí que aplican en nuestro país.
2: Exacto.
0: Que también permiten que este tipo de eventos no tengan tanta repercusión. Gracias a Dios.
2: Bueno, para los que no saben y están escuchando La Mega, mi persona y tu persona estamos salvaguardados en nuestro hogar.
0: Sí, señor.
2: Yo estamos les trabajando mañana que directamente desde
0: estamos
2: casa.
0: En el estudio. Desafortunadamente, en mi residencia, donde tengo el estudio, hay problemas con el agua potable.
2: Qué locura.
0: Hay problemas con la energía eléctrica. Hay problemas con el internet. Estoy transmitiendo no con el internet fijo de la casa. Esto fue un día difícil, pero lo logramos. Aquí me estoy asando como un pavo en Navidad. El aire se dañó. Ay. No sé qué le pasó.
2: Pero bueno, para que sepan, el internet me acaba de llegar. O sea, hace como media hora.
0: Mira, cuando yo entré a trabajar, no estaba funcionando el internet fijo. Pero como tenemos el respaldo satelital, estoy trabajando con ese. Y Tadi que, mírame, pero no me toque. No. Exacto. Quiero ni tocar ese aparato. Porque estoy con wifi y yo nunca transmito con wifi. Yo uso una línea fija, pero está claro. Caído el internet. Así que me tuve que pegar el router de satelital y estoy así, ve, déjame llegar a 10. Llegué. Así que para mañana vamos a cambiar la ubicación del estudio acá en la casa. Y estaré por acá, Dios primero, a las 8 de la mañana. Recuerde.
2: Sigue la réplica.
0: Sí, sí,
2: compañero.
0: Sí. Ahorita hace como una hora y media hubo una de 5 que me puso a pensar. ¿No?
2: ¿En serio?
0: Sí, esa me puso a pensar yo,
2: una de limón, una que pasó por limón en vamos acá por aquí, limón, ajá. No sé.
0: Ya me ve la aplicación.
2: Una de limón en el interior.
0: Ajá.
2: 4.3.
0: Bueno, esa de 5 hace un rato.
2: No ha parado, mira, no he podido ni dormir. No, toda la noche la aplicación mandándome información de...
0: Yo tuve que apagar el teléfono porque yo así, tú me vas a mantener a mí estresado. Vamos a apagar esa vaina. Me tomé dos refrescantes y dije, voy a descansar un rato.
2: Ahora,
0: estaré por acá.
2: Como que se da cuenta, Mega, cuando tú la apagas.
0: Exacto.
2: Pues como yo lo digo, yo la apagué. Y como a eso de las 12 de la noche, yo estoy sentado en la sala. ¿Tú sabes cuando uno puede dormir? Tú
0: estás check it out.
2: Ey, comenzó a moverse el piso. Yo, ey, ¿pero qué pasó? Para afuera todo el mundo.
0: Esperemos que esto... Recuerden que las réplicas se van a mantener por un par de días. Sí, van a ir disminuyendo la intensidad. No estén creyendo páginas de bochinche. Nada de Memoski, nada de esa vaina. Nútranse con información de canales de televisión. Si quieren seguir periodistas, síganlos. No sigan ese poco de páginas de bochinche.
2: Nosotros Dios me lo bendiga. Lo vamos a tener informado. Estoy conectado a todas las páginas de comunicaciones importantes.
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0: Ey, me voy, Panamá. Bendición.
2: Dale, mi hermano.
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0: ¿Cómo está mi Panamá hermoso? Mi Panamá bendecido. ¿Ah? Mi Panamá protegido por Dios. ¿Todo bien? ¿Cómo les va? ¿Cómo amanecieron hoy? ¿Lo que pudieron dormir?
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0: Ey, manténgase lo bueno, lo que van a llevar a los centros de acopio.
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0: Hay varios puntos en la ciudad capital para los centros de acopio, las personas que van a aportar. Si usted de casualidad no tiene nada que hacer en la calle, manténgase siempre en un lugar seguro. Protéjase, que es lo más importante. Ey, saluda al tiburón de agua dulce, dice.

Y estamos bendecidos por el Rey de Reyes. Estamos bien, gracias a Dios. Las construcciones en Panamá están en bases sólidas. Bueno, donde pasó más fuerte en el interior, hay daños. Se está tratando de llevar mucha agua, comida seca, tienda de campaña, cositas así para ayudar a la gente que ha perdido su hogar en el interior. Gracias a Dios. Bueno, son pérdidas materiales y estamos para apoyarlos a todos ellos. Así que bienvenidos todos a la Mega 98. ¿Cómo están? ¡Lindo sábado! Mi hermano Dizari, ¿cómo estás? Dice, buenos días, la calle no está para humanos. Hay que mantener la calma con la ayuda.

Buenos días, Compilla Junior. Hip. Estamos empezando Marcial a contestarte con los meritos. La calle está pela, compi. O sea, está pelúa, compi. Hace como media hora, compi. Tembló, compi. ¿Usted no lo sintió, compi? O sea, yo sí lo sentí, compi. Fue duro, compi, mire. Yo lo sentí, compi. O sea, que sigue en la réplica, compi. O sea, serio, compi, que esto no es relajo. Saludos a todos los megazambeñeros y un saludo.

0: Pompi, Pompi, el Konichiwa, el Konichiwa, paisano presente. Yo con Pompi, me imagino que Cookie de esa corretía que dio no viene hasta el lunes, ¿eh?
1: Chuleta, yo ni me di cuenta cuando Cookie salió de la cabina.
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1: Mira que alante de ella habían. Estaba la chica de producción, de la oficina. Y ella llegó primero que todos ellos a la puerta. Salió de la emisora primero que todos ellos.
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1: Y eso que yo ya estaban allá adelante, casi llegando a la puerta. Ella le ganó.
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1: No, ella y yo tenemos que conversar el lunes de esto porque la verdad que no me pareció que me hubiese dejado atrás. Pero el lunes, esta conversación el lunes va a estar seria. Ella ni siquiera se quedó conmigo para cuando yo les avisé que estaba temblando a los oyentes. Ella no, cuando yo miré, yo le dije, está temblando. Ya Cookie estaba en la puerta.

Ey, esa es la Usain Bolt de la Mega. Brincó escalera, brincó una cosa increíble. Es impresionante.

0: que iba a buscar a mi esposa a la Metramol y tú estabas, dije, está temblando, está temblando. Chuleta, y yo, hacha la vida. Yo, Pompi dice que está temblando. Y iba por ese, por Cerro Viento y se movía el carro así. Yo, hacha la vida. Cuando llego a Metramol, la gente como correteando, saliendo, yendo para afuera. Yo, Pompi tiene razón.
1: Ahí tienen que estar. Atento a la emisora, brother. Atento a la emisora. Mucha gente se dio cuenta antes de sentir el temblor porque les informamos a tiempo. Cuando nosotros dijimos está temblando, mucha gente estaba conduciendo y se dieron cuenta cuando los carros se detuvieron.
2: Buenos días a todos los mega oyentes. Yo no puedo creer. Yo salí a comprar unas medicinas a mi papá, pero yo no puedo creer que a esta hora hay tranque en Metromol. Increíble, la gente mete en su casa, anda paseando.
1: No, mucha gente también a esta hora está buscando enseres cosas, ¿no? Agua, medicinas, igual que tú. Pero hay que hacerlo con calma, con calma. Yo creo que hay que buscar la manera de hacerlo tranquilo. Sé que hay desesperación en la gente. Sé que estamos en un momento complicado, pero debemos tomar la calma. O sea, sé que está temblando todavía, las réplicas están todavía, pero hay que hacerlo con calma, lo más calmado posible. Yo sé que muchas personas no quieren estar en su edificio, en sus casas. Estamos claros. Pero hay que cuidarse. Hay que cuidarse.

0: estaba preocupado por usted. Me vamos a escuchar aquí que de Peronomé, que sabemos que todavía eso por allá está.
1: Buenos días, Mompilli. Buenos días, Mompilli, Compilli. Bendiciones. Bueno, yo cuando pasó en el momento, yo pensé que se me había flateado el taxi. Chuzo, la verdad que la chuzo era una mecedora a la calle. Inmanejable, porque en ese momento no se podía manejar, no puedes manejar, ¿no? Entonces, ¿qué te digo? Yo fui a la casa, todo bien, y salí a brindar servicio porque había gente que quería llegar a su casa a ver cómo estaba su familia, así que tuve que brindar servicio para eso. Para eso estamos, así que. Y ahorita estoy dándole ahí con calma. No hay mucho pasajero, pero bueno, bomba y plena.
0: Lo mejor, lo bueno es que estás bien, mi amigo Quique. Lo bueno es que estás bien. Y puedes seguir manejando, ¿no? Vamos, ahí está brindando el apoyo ahí.
2: Hola, saludos desde Bocas. Lamentablemente, siento que hay gente que no tiene conciencia. Te vieran que anoche por mi barrio, fiesta, chupata. Y yo no entiendo en qué cabeza uno puede estar en esto. Lo único que acá en Boca, algunos bancos están cerrados. Y no dieron previo aviso, pero muchos estamos buscando los alimentos de primera necesidad.
0: Exacto, o sea, mucha gente está en la calle buscando los alimentos de primera necesidad, personas que no tienen alimentos secos. Quique, infórmame algo, la señal está clarita, todo bien por allá. Dice Junior, Peronomé fue fuerte. Y ahí me mandó otro amigo de Peronomé. Ajo, la vivienda bastante golpeada. Dice Compigui. La correcamino, le dicen a Cookie.
3: Compigui, ahí en eso, en ese momento cuando la persona salió, lo decimos en el buen panameño, disparada hacia las afueras del local. Eso fue un trabajo olímpico. Ahí donde usted da cuenta, donde se separan los niños de los adultos. Bendiciones, hermano. Rafael de Montreal.
0: Saludos. No, si ya la están buscando. La están buscando en la Olimpiada. Que sepa.
2: Corre, Cookie, corre. Ay, Pompi, Cookie te dejó atrás. ¿Qué va? Buenas, espero que todos estén bien, meadita, en plena sintonía. Feliz de saber que en mi Panamá, pues Dios siempre estuvo presente, que no pasó algo peor como pasó en Colombia ni Venezuela. Démosles todo gracias a Dios por eso. Bendiciones a todos, saluditos, precauciones, cuidar a nuestros niños, adultos mayores, a todos nuestros seres amados, estar pendientes, tener reserva de comida, agua, linterna, o sea, hacer la mochila, no dormir en pelotas, sobre todo, y estar alerta y correr como Cookie, sobre todo.
0: Exacto, exacto. Oye, como sismo de mayor magnitud registrado en 2026, Panamá encabeza como el número uno. Luego, detrás de Panamá está Indonesia, Colombia, México, Filipinas, Venezuela. Bueno, eso es lo que hay aquí en este momento. ¿Quién está? ¿Estamos en el número 3? Ok. Ah, sí, porque Indonesia 7.8, ese es el más alto. Ok, 7.7 Panamá, 7.8 Indonesia, Colombia 7.4, México 7.3, Filipinas 7.8, Venezuela 7.5 y 7.2, Japón 7.4, Indonesia nuevamente 7.4, Tonga 7.5, Vanuatu 7.3, Perú 7.2 y Malasia 7.1. Sismo del 2026, Panamá está entre los más fuertes también, ¿eh?

0: escucho.
1: Buenos días, compi. Oye, compi, ese video que vi de Cookie salió ahí corriendo, me recuerda, es una escena de Speedy González cuando iba huyéndole a Tom, el gato, en una escena de mis tiempos, de esa cómica cuando salía huyéndole al gato. Parecía al mismo Tom y Jerry.
2: Bueno, y todavía sigue la réplica. Acaba de haber una por el área de Sonar.

0: Calabacito, cerca del Calabacito, provincia de Veragua. 4.3. O sea, no va a dejar de haber réplicas por buenos días.
1: Buenos días, mi brother. Buenos días. ¿Cómo está todo? ¿Cómo pasó tu familia? Hey, compa, cuando tú dijiste está temblando, como a los 10 minutos yo venía de Panamá para Panamá Este y Cookie me pasó en el corredor corriendo. ¿Habrá regresado esa mujer? Si corre, no jodo yo. Adián.

0: Junior, tú no sabes, yo estaba echando combustible, $20, adivina, empezó a temblar. Yo quedé con la manguera adentro.
1: ¿Cómo?

0: Mi hermano Quique, pero no me he sabido de lo del hotel. Había gente en las oficinas de abajo. No pasó nada. He quedado pendiente con eso porque no he recibido información. Bueno, no ha salido nada aún, ¿no? Vamos a ver. Dice, buenos días, bendiciones. Definitivamente ayer fue una película de terror. Y nosotros más temprano hablando del espanto y hablando de duende. Hablando. Ay, ay. Son cuestiones.
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0: Guaso, perro cansado. Hermano, oye, está. Yo venía de allá de. Ayer yo venía viajando de Changuinola hacia casa de la ciudad. Bueno, el terremoto, el primer movimiento, lo sentí por allá por llegando a Hualaca. Pues ahí me detuve, el carro como se mueve, ya. El segundo movimiento, lo sentí por acá por llegando a Santiago, que fue el de 7.2, creo que fue. El segundo que se sintió, pues, se sintió más fuerte. Bueno, ahí paramos en una bomba, echa combustible, hermano. Claro, entonces ya yo quería ir al baño, pues, se la del 2, viejo. Mano, cuando estoy allá adentro, me achanto, bim, bam, bum, para, bam, bam, bam. Llega un mandí que, buenas, tum, tum, tum, tum, buenas, ¿hay alguien con vida? De que sí, sí, yo te digo, bueno, mano, hay que cerrar el baño porque hay mucha réplica y él, ay, a la máquina, viejo. Tuve que cortar por ahí, bim, bam, bum, salí, viejo. Ya, pero, ya fue fuerte, mano. Así que. Hey, y todos salieron diciendo, ¿y qué? ¿Y dónde te estabas? No, yo estaba en la oficina. No, que yo estaba en la cafetería. No, que yo estaba bajando. No, que yo estaba caminando. No, que yo estaba aquí. Que yo estaba sentado allá. Que no, que. Ni uno sale diciendo, yo estaba en el baño. Ninguno sale diciendo eso.
1: Pero si tú eres el que estaba en el baño, tú quieres. Tú, hey, tú quieres que la. El baño porque tú quieres. Yo le doy gracias a Dios que yo no estaba en el baño. Yo le doy gracias. Mega 98. Señal clarita desde Peronomé, señal clarita. Vamos alto y claro a nivel nacional. Alto y claro a nivel nacional, señores.

0: y regresamos con más en la Mega 98 en este sábado. Estamos, tú sabes, un sábado tranquilo, bajo los sucesos, estamos tranquilos, dando la información, manteniéndolos al día de todo. Usted manténgase conectado con nosotros para que pase así, ¿ah?, todo puntual, y se mantenga usted pendiente de todo lo que está pasando en Panamá y sus alrededores. Voy al cambio y regreso.
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6: Para Chava con cariño.

0: Exacto, Disarien. Hay que mantener la calma.
1: Buenos días, Pompidou. Bonito y bendecido día para este país bendecido, que es Panamá. Dale gracias a Dios por protegernos y cuidarnos. Hey, Pompidou. Iba aquí por la frontera de Costa Rica y por aquí pasó Cookie volando. No sé Cookie para dónde va. Por aquí pasó Cookie a la misma velocidad también. Para que le diga al oyente por dónde anda Cookie.
0: Ay, se llegaron por la frontera de Costa Rica, Cookie. No puede ser. Increíble, ¿eh?
2: Bendiciones, compi. Bendiciones. Saludos de Santiago el Chapitero, loco. Fue difícil ayer, tú sabes. Un susto. Yo entiendo a la Cookie que salió corriendo, la gente tan vacilándola, pero es que eso fue feo. Acá en Santiago se sintió muy feo. Bueno, en zona, pues gracias a Dios, hay un amigo mío ahí que me estuvo reportando, que dice que fueron daños materiales. No hubo ninguna vida que lamentar ni nada, gracias a Dios, compi. Y bueno, el compa quiere que todo el mundo diga que estaba en el baño, porque él estaba en el baño, pues qué vaina la de él, ¿no? Nada, se la van a decir. Ahora le van a decir el cagón del temblor. Saludos.

Sábado usted despertó, abrió los ojos y es una bendición. Ganancia. Gracias a Dios. Hoy estamos aquí conversando, usted escuchándome, estamos echando cuentos.

0: ¿Qué es lo que dice el brother Yuyuji? Buenos días, papá, bendiciones, salud. Usted sabe, reportando sintonización. Mucho chocolate mega amarillito, Yuyu. Si usted sabe, excelente y bendecido día para todos. Usted sabe, lo escucho por la radio. Hey, yo pensé que era relajo tuyo, Yuyu. Chau, estaba parqueado en el semáforo ya cuando tú dices que, hey, muchacho, está temblando. Yo, chau, pero ¿qué está pasando? Mentira, loco. Voy a mirar para ver qué es lo que es. Y cuando al ratito la jamaquia era de carro, loco. Yo, hey, en verdad, loco. Qué locura, ¿eh? Pero bueno, usted sabe, hermano. ¿Eh? Saludos.
1: Confi, si Cookie la vieron por la autopista y ahora se registra información de que ha estado, que se le vio en la frontera. Yusuf, Cookie está peor que Forrest Gump. ¿Oíste? ¡Qué locura con la Cookie!

0: Hoy alguien que tenga la lista de lugares de acopio, si me la pueden facilitar, por perdón.
1: Una guayaba salva y morena, una guayaba que esté bien buena.
2: Mopilli, me he dado cuenta que Cookie da fe a que es por gusto que vengan los bomberos y te digan de que no, que cuando pasa un evento así usted tiene que guardar la calma, salir con paciencia. Bueno, Cookie dio fe que cuando hay ese momento en realidad, qué calma ni qué calma. Aquí el que sale primero y el que está por delante me lo llevo.
0: Sí, yo estoy diciendo. Ella llegó primero que lo que habían salido, primero que ella. Llegó primero que lo que salieron primero que ella. Por eso te digo todo.
3: Compi, ese cuando salió Cookie, guay, ya salió los rim, bam, boom. Y después tú saliste. Cuando tú saliste, que entraste a la otra cabina, que ibas a entrar a la otra cabina. ¿Para qué tú ibas a entrar a la otra cabina si la puerta está para allá adelante? ¿Qué tú ibas a hacer a la otra cabina? Entonces la otra, Cookie se fue, salió rim, bam, boom, y te dejó a ti. Ah, ella en vez de, apurándote a ti, o agarrándote la mano, qué sé yo, pero ella salió huyendo.
0: Ey, el capitán del Titanic, brother. Como el capitán del Titanic, yo soy el último que sale.

0: allá.
1: Ey, sí, mira, me lo acaban de reclamar. Poco se habla del productor. Fue el único que se preocupó por mí. El productor había salido de la emisora. Él salió de una junta, estaba en una reunión. Las chicas se fueron adelante. El productor es el que ustedes ven en el video, uno alto, que miró para la cabina y hizo como que, hey, muevan. Bueno, ese productor Jonathan Ladino, le hicimos el parce de cariño, él se detuvo para llamarnos a la cabina y decir, hey, muevan, ¿qué hacen allá? Y él podía muy bien haberse ido, pero muy poco se habla de eso, pero sale en el video. Ustedes lo pueden ver. Dice, dice el mismo Gilligan.
2: El de suéter negro, el de suéter negro. ¡Mueve! Te digo, ¡mueve!
1: Ajá, el de suéter negro. Dice, eso es un verdadero equipo de trabajo. Claro, ahí nosotros somos unidos. Aquí en la Mega nosotros somos unidos. Usted no tiene idea. Usted no tiene idea. Gracias a Dios. Es una empresa bien complementada. Sin lambonería, sin nada. Ahí se ve cómo uno apoya al otro. Siempre, siempre trabajamos así. Gracias a Dios. Bueno. No como otras. No como otras. ¡Ey! ¡Ey! ¡Ey! ¡La puya! ¡La puya!
3: Buen día, hermano. Buenos días, papá. ¿Cómo estamos? Feliz día, papá. Bendecido y hermoso sábado del día de hoy, papá. Hermano, le demos gracias a Dios que nosotros estamos bendecidos, hermano. Gracias a Dios no ha pasado cosas a mayores, solamente pérdidas materiales. No hubo pérdidas ni víctimas ni nada de eso, hermano. Así que más se le pide a la ciudadanía, al pueblo panameño, conservar la calma y nada, estar haciéndole caso a esas, a esos comentarios que están para mismo en todas las redes sociales, hermano. Esa es una parte que ahora mismo todo el mundo está ahí con no sé qué es el otro. Pero por otra parte, hermano, ya pusieron la alerta Amber para ver si ya apareció Cookie Petelo, que si ya apareció, ya pusieron la alerta Amber. O sea, porque si así, hermano, busque poner la alerta Amber, hermano. Ah, qué locura con ella, hermano. O sea que Usain Bolt ahora mismo ya no existe para él. Usain Bolt se le quedó corta.
1: Bueno, supuestamente ella está entrando en la categoría de Usain Bolt. Así que la voy a mandar para la Olimpiada para que tenga un orden.
4: Hey, buenos días, compi. Hey, cuando tú dijiste esta
1: Ah, bueno, antes de escuchar a Bumblebee, señores, manejen con calma. Y hay un volteado en toda la autopista de La Chorrera. Hay un volteado. ¿Qué pasó, señores? Vamos a manejar con calma. Hey, ya mira lo que pasó ahí, no entiendo. Señores, con calma, yo sé que quieren hacer su cosa rápido para ir a su casa, a ver su familia, yo sé, estamos bien. Pero ya hay un volteado en la autopista, hermano. ¿Qué pasó?
4: Hey, buenos días, compi. Hey, cuando tú dijiste está temblando, yo pensaba que era una broma tuya, como siempre. Pero ahora que veo el video, hey. Tú cuando abriste el otro lado, la otra cabina, yo creo que tú estabas buscando la puerta del baño, compi. No, pero dejando de relajo. Ey, Cookie le metió turbo. Sí, pero de verdad que chuzo. Ey, mi respeto a los arquitectos. Ey, a la gente de diseño estructural, a todos. Pero también le quiero mandar mi respect a todos los instaladores de vidrio, compi. Compi, si estuviste en el área que de 50 no hubo ninguna caída o desprendimiento de cristalería, compi, significa que lo mandan a instalar bien el vidrio. No es solamente poner silicón por poner silicón.
1: Bueno, Panamá entra, o sea, no entra entre los países que tiemblan o que tienen terremotos, pero se trabaja como tal las construcciones, no eximiendo de que algún momento pueda suceder. Así que no crea que las construcciones aquí en Panamá eximen el trabajo de sistema antisísmico, vidrios especiales templados, especiales para sismos. O sea, aquí se trabaja en base a esa técnica. Todo el sistema bajo el sistema sísmico. Así que

0: fortaleza de Dios, estaremos bien.
1: ¡Saludos!
2: Yo sé que durante esto todavía no va a tomar, o sea, durante estos días la gente no va a estar tranquila. Y yo sé que todavía muchos deben de tener la sensación de vértigo o de mareo después de haber pasado que el terremoto. Que alguien me diga a mí que no tiene esa sensación en este momento, muy bien. Pero todavía muchas personas deben tener la sensación de mareo por el terremoto. Levanten la mano el que no, porque sé que muchos la deben de tener.
3: Toda la honra y toda la gloria para Dios nuestro Señor. No hay arquitecto, no hay maestro de obra, no hay albañil, no hay instalador de vidrio, no hay nadie que sobrepase el poder de Dios. Dios metió su mano por Panamá, más nadie.
2: Claro, entre todas las cosas, por supuesto, el supremo de supremo. Pero bueno, las infraestructuras también están bien hechas. Y hay muchas felicitaciones a nivel mundial a Panamá. Dice, también los nervios a veces traicionan al volante. Casi la mayoría de conductores deben tener un pequeño dolor de cabeza. Yo todavía tengo dolor de cabeza. Y no pude dormir en toda la noche.
4: Sí, mira que al principio lo sentí bastante. Pero ya después de la réplica, ya después no lo sentía ya. Ya no lo sentía.
2: Bueno, la cuestión es lo que lo sentiste. Dice, ¿qué pasaría si el epicentro hubiese sido en la ciudad? Uy. Gracias a Dios, no.
5: No, hombre, yo vi el video y, no, hombre, el video... O sea, no pueden estar hablando lo que está pasando porque las cosas fue en el momento y la reacción de cada uno reaccionó a su manera, pero hubieron unos que tuvieron el control. Buena esa por el productor y los productores de todos unidos. Saludos desde el juez. Pequeña réplica de vez en cuando, en vez.
2: Sí, siempre vas a sentir réplica. Si yo le contara cuántos mensajes me llegan.
6: Muy buenos días, Pompillo. Dios me lo bendiga. Espero que esté bien usted y su familia, toda la familia Mega. Pompillo, pero mira una cosa. Ayer todo el mundo rezando, llorando, que Dios mío, cuídame, que Dios mío, por favor, que Dios mío, todo el mundo tenía Dios mío en la boca. Pompillo, entonces hoy la gente está que vamos a parquear en tal lado, vamos a tomar un par de pintas, vamos para esta discoteca, vamos por esto. Ey, Dios está mandando mensajes, Pompillo, y no lo queremos aceptar. Ey, vamos a guardar un par de días tranquilo en casa, en su hogar. Pero bueno, la gente le gusta la calle, Pompillo.
2: Dice por acá, hermano, me dicen por acá que el productor no te quiso dejar. ¿Por qué? Porque le dio plata. Que le dio plata al productor. No.
7: Pompillo, ese paisano que dice que Cookie estaba como Folegón. Ey, la moto ese Folegón. Cookie Folegón. Porquería ese.
2: Porque le ganó el mismo problema.

0: papi, yo vi el video, yo tengo el video donde Cookie salió a disparar. ¿Qué jefe, ni qué jefe? Se olvidó de usted mientras usted se enredó con los cables. Que usted parecía una iguana en su hidero de iguana en esa rama, usted, compi. Pero usted también dejó el plumero, sí, señor, yo lo vi, tengo el video.
1: Comparto la opinión del oyente, del desconocido. La gente está al momento preocupado y orando y esto, pero ya después se lo olvida y ya todo es guaro. Imagínate que la gente era comprando pinta para la caminata de ayer porque no estaba todo el metro cerrado. Pero bueno.
2: Qué locura, si yo vi. ¿Cómo abarrotaron los supermercaditos ahí? ¿Cómo compraron cerveza, hermano? De por acá agradecemos a Dios que Panamá pasó esta prueba. No sabemos otras, debemos estar preparados, pero no vanagloriarse, que no pasó nada. Y cooperemos, dice, con la desgracia de los países vecinos. No salgo. El temblor fue una profundidad en el mar y no fue el epicentro en la ciudad. Si hubiese sido

0: ¿Qué pedo, güey? Estuvo chingón, güey. Estuvo chingón. Saludos a mis amigos en México. ¿Cómo están? Hoy voy a cambio comercial para las 11 de la mañana. Está pasando el tiempo rápido. Rápido, rápido. Ok, cambio comercial es para más. Y de vuelta regresamos con más en la Mega 98 en el sábado. Sábados increíbles con Junior Heat. ¿Con qué habla mi Panamá?
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0: Fifi, una pregunta, viejo. Ya salieron los influencers, esos que estaban ayudando, que salieron y que no, que les ayudemos a tal lado, a otro país, que ya salieron a... Ya hicieron sus videos para poder apoyar a los damnificados de estas regiones donde sintieron, donde fue el epicentro del terremoto. Digo, yo nada más pregunto, ¿no?
1: Hay varios que han hablado, hay varios que han salido por ahí. No nos vamos a besos. En este momento no estamos para estar viendo a nadie, ni el influencer, ni nada. En este momento es de apoyar. Si vamos a ponernos a ver el viento para donde coge, no vamos a hacer nada. Este es el momento de apoyar a nuestros amigos en el interior. Y punto.

0: 11 de la mañana, ya 13 minutos, va caminando el tiempo, brother, sin esperar.
1: No inventes, no me pasa.
0: Manejen con calma, manejen con calma. A los que están yendo a los centros de acopio a esta hora.
2: Ponte el sombrero.
1: Papi.

0: de bueno que hay uno. Wow. Ayer fue algo terrible. Horrible, espantoso. Pero de seguro los políticos lo van a aprovechar para su campaña del 2021. No se vale.
1: No es momento de ver políticos, no es momento de ver influencers. Es momento de ayudar, señores. No es momento de ponernos a hablar de políticos. Ellos ahora mismo no existen. Lo que existe es la gente del interior que necesita nuestro apoyo.
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1: ciudad. Esto ya es como un tema de más, pues. No, que los políticos van a usar esto para... Ya usted lo sabe, no hay que repetirlo, para no darle ni ambiente.
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1: Momento de apoyar, sacarle un granito de arena ahí, un poquito, tres laditas de tuna, llevarlo, lo que sea. Va a ayudar a la gente allá. Este es el momento de apoyar.

0: pájaro, Pirulo. Pirulo sí es pájaro. Dice, buenas tardes, con Vicky. El productor no te dejó porque eres el mejor DJ de la mega. Tienes carisma, guapo. Tienes presencia, profesionalismo. Eres perfecto. No todos los, en todos los sentidos. Y yo y todos los oyentes no sabíamos qué hacer si tú faltas. Eres nuestro gordo. ¿Qué pasa, hombre? Déjame, Pirulo.
1: Copilla, así mismo como tú dices. Si vas a ayudar, ayuda. No estés viendo que si el político tal o si el presidente... No, no, no. Ayuda tú y deja de estar viendo a otro si ayudo o no ayudo.
0: Claro, y si van a salir a enfocar o quieren salir a usar poliquite. Ese ya es problema de ellos, brother. Vamos a hacerlo en lo nuestro. Como el panameño sabe hacerlo. Así como ayudamos a otros países que también, hey, la pasaron mal. Bueno, en este momento ayudarnos a nosotros mismos.

estoy recibiendo información, imágenes del área de Soná. Fue bastante golpeada. Soná. Muchas casas caídas completas. Recibiendo información de Peronomé.

0: 11:25 de la mañana, vamos avanzando en el sábado.
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0: Ahí lo que están haciendo sus mandaditos. Sería bueno que, bueno, si van a hacer sus mandaditos, hagan sus mandaditos, sus compras importantes. Y si pueden ir para casita, por favor. Sí, que entre más gente en la calle, tú sabes, es más complicado que la gente compre los insumos, se puedan armar, ¿no? Así que si están por ahí, están haciendo sus compritas, pueden comprar rapidito ahí, buscan para la casa, ahí relajados.

Oye, el tráfico moderado en la cinta costera a esta hora. Moderado, cuando le digo moderado, hay una buena cantidad de carros, señores. ¿Para dónde van?

Bueno, había marea baja esta mañana y ya está volviendo a subir. El Cojo y de Amador, oye, tiene bastante tráfico el Cojo y de Amador, ¿eh? Hay un tráfico moderado ahí, pero hay bastantito carro, van a pasear.

centro, tráfico ahí, moderado. Hay bastantito carro en la calle, ¿eh? Ok. Bueno, señora Manejar.

0: Trae Pompillo, buenos días, bendiciones. Saludos a la familia Mega.
1: La América.
0: La Calleta, que es un desierto, Pompillo.
2: Bueno, para acá, para la ciudad adentro, dice que está medio congestionado.
3: Muy buenos días, Pompillo, Dios te bendiga, papá. Espero que todos los oyentes y su familia, Pompillo, estén muy bien. Mira, de la noche hubo un éxodo bien grande de panameños hacia los áreas de Arreján, Chorrera, familiares de Arreján, Chorrera, o familiares que estuvieran para el área de Pacora, así, cosas de esas situaciones, que no tuvieran, no vivieran en el edificio. Todas las personas que viven en el edificio, yo te lo puedo decir que en un 85%, mi hermano, no durmieron en sus casas. Muchos han, en un caso, de que la gente, no entiendo, está cogiendo para el interior. Personas que conozco están cogiendo hacia el interior.
2: Bueno, también hay personas que tienen sus familiares allá. Me imagino que quieren ir allá a ayudarlos, a llevarle comida, qué sé yo, o personas que están afectadas, mucha gente preocupada, pues está bajando para el interior. Pero bueno, dice, DJ, entiendo que mucha gente sale al mediodía, pero no sé por qué hay tanta gente en la calle. No creo que todos tengan que hacer mandado. Bueno, y la gente que está yendo al interior también, que lo que están preocupados por la familia también que están por allá. Mucha gente tiene sus familiares en el interior. La Mega 90.

0: cambio comercial para más, voy a cambio comercial y regreso con más en la mega.
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0: bomba y mira.
1: No estoy atacando al gobierno actual del señor presidente, ni estoy a ningún gobierno venidero ni anterior. Pero con lo que ocurrió ayer, sí es cierto que nadie está preparado para un desastre. Y menos esta magnitud. Gracias a Dios, Dios nos ha bendecido, que no ha habido situaciones mayores que lamentar. Pero no te diste cuenta que a la hora después del terremoto, inmediatamente no había policías en la calle, porque no había, el tráfico colapsó, no había quien dirigiera. Saben que las personas que no podían vivir en el edificio, está bien, hicieron el club de golf. Ey, tú tienes que tener stop, tiendas de campaña, armarlas, parque, club de golf, ¿qué te puedo decir? En el área de la cinta, buscar áreas y llamar a las personas y concentrarlas. ¿Ah? Parques, estadios de béisbol que son abiertos, hacerle carpa a las personas y a colocarlas con servicios de comida, servicios sanitarios. Mira, anoche yo salí a las 12:30 de la noche a buscar unos amigos extranjeros que estaban hospedados en un hotel en el piso 22. Y ellos me dijeron, ya no aguantamos más con la última réplica que hubo anoche, fuerte. Ellos preferían ir a dormir al hotel, al aeropuerto. Su vuelo hoy es a la 1. Lo fui a buscar. En el camino, un solo patrulla, un solo policía. Y de regreso fue lo mismo. Lo único que me encontré fue, después del puente de la América, ya tú sabes, lo de siempre, poniendo el guarómetro. Y ya, mi hermano. Tú sabes para qué era eso, ¿no? Para qué era eso. Pero bueno, no, ahí te la dejo. Hey, allá no ha llegado ayuda. No te lo puedo decir, yo soy de las tablas. Y mi familia me dijo, ayuda. Hay casas rajadas, con la escuela. Allá nadie, la gente está durmiendo. No, hey, allá no ha habido ninguna casa de ayuda para nadie todavía. Es muy bonito decir, ¿tú sabes quién soy yo? Es muy bonito decir, ¿tú sabes quién soy yo? ¿Tú sabes quién soy yo? Pero que haga.
2: Bueno.

0: Buenas tardes. Pompi, estabas preguntando por los centros de acopio. Aquí en los pueblos hay uno, para que sepa, al lado de entre Premier y frente al Campeón. Para los que quieren hacer donaciones, hay un carrito de HL al lado. Ahí tienen una carpa, la foto que te estoy enviando. A todos los oyentes que quieran apoyar.
1: Gracias, Mercadita, gracias. La verdad, importante es ser. Los que más que tengan también información de otros centros de acopio.
2: Buen día, Junior, ¿cómo estás? Espero que estés bien, Dios te bendiga a ti, a tu familia, espero que estés muy bien, a todos los oyentes de todo el país, a nivel internacional también. La verdad que pues ha sido muy tenso todo lo que ha pasado, el tráfico moderado para la ciudad por autopista Raiján Chorrera. De verdad que muchos autos para el interior, bastantes autos van hacia el interior. Dios los bendiga siempre en su viaje, Dios los cuide, los proteja por allá con su familia. Yo vengo de Peronomé, donde mi casa que me dejaron mis papás se agrietó unas paredes, pero gracias a Dios mi cuñada, mi sobrina también, y al pendiente nada más, al pendiente de toda la situación. Dios lo bendiga siempre, en que nos cuide, nos protege y nos ilumine en todo nuestro caminar.

que pensamos que tenemos mucha infraestructura en mal estado. Gracias a Dios no hubo reporte de víctimas ni caída de caserones ni nada por el estilo. Sobre todo, ¿no?, dándole gracias a Dios por mantenernos con vida, porque en otros países con esa magnitud ya hemos visto lo que ha pasado en los países vecinos. Entonces, mucha gente preparada, bajando de los edificios, manteniéndose en los puntos de encuentro. Eso significa que nos estamos preparando y ya no nos estamos haciendo de la vista gorda de situaciones atmosféricas con todas las cosas que pasan a nivel mundial, ¿no? Y eso es muy importante. Mucha gente ha seguido las recomendaciones, lastimoso por lo que está pasando a los hermanos de provincias centrales, pero bueno, echando paliante y creyendo en Dios que todo saldrá bien. Sigo escuchando por la radio. Leo La Valiente saluda. Buen día.

0: No te despegues. Vamos y venimos. 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

0: los sábados 12 a 1. Aquí mismo, compa. Aquí, en la Mega 98. No se equivoque. El mejor programa para usted, yegüero. El mejor programa para usted, el de la vaca, el de la gallina, el del burro, el del puerco, el que sea, compa. Bienvenido, porque se arrancamos. El mejor programa, la patada de la yegua.
1: Verda, verda, vení, que la comida está lista.
0: Sí. Verá, Gilda, voy para allá. ¡Ey! Me están llamando, compa. No me deja, pero este programa no se lo pierdan, porque viene con todo. ¡Oh!

Pidgey, espero que te encuentres bien. Después del susto de ayer, acá verificando a todas las oriundas de Zapocoto que se encuentren bien. La vaina sigue en dato. Y espero que mi amor también se encuentre bien. ¡Anda escondida, Sheila! ¡Mi amor!

0: de los temas.
1: Bueno, y bendiciones para cada una de estas personas que sufrieron ese susto el día de ayer, como yo. Que tomen precaución. Y bueno, simplemente que

Oye, está el equipo de obras públicas ya en el área de Tonosí, reparando la calle ya. Respuesta inmediata del parte del MOB. Estamos viendo los videos de los trabajos ya. Llegaron las retrocavadoras. Qué bien. Tenemos una patada yegua hoy tranquila. Quisiéramos hacerlo animado como todos los sábados, pero por caso complicado como lo que estamos pasando en nuestro país, creo que por respeto a todas las personas que están pasando un momento difícil en el interior de nuestra república, le colocamos la musiquita para no perder la temática y la cultura de nosotros, pero de forma tranquila, respetando el momento difícil que está pasando nuestra gente del interior. Así que bienvenidos todos a La Patada de la Yegua, algo distinto el día de hoy.

0: Solamente.
1: No mal entendí esa parte al muchacho. Omega solamente. 98.
2: Buenas tardes, Pompini, para anunciarte que también hay centros de acopio en Plaza Conquistador para los que quieren hacer sus donaciones.
3: Plaza Conquistador, ok. Acá en Colón, el centro de acopio es en la Universidad La Usma. Centro de acopio en Colón, Universidad La Usma, hasta las 5 de la tarde.

0: ¡Picarajo! ¡Apaja! ¡Que viva lo nuestro! ¡Que viva lo nuestro y lo autóctono!
1: Hoy me disculpa que no estamos así con ese ánimo de llevar la patada, la lleva, ¿sabes?

0: hoy y todo aquel que tenga esos protocolos de seguridad, me explico. Así que estamos en plena sintonía ya con Pi, saliendo de la parte laboral.
1: Saludos, mi hermano Bumblebee, ¿cómo no, hombre?
2: No, mira, Pi, no te caigas, vivo. Yo voy a comenzar a las 2:23 de que la patada llegó, entonces termina hasta las 1:30.

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0: Oye, le hablaba de los mareos, le hablaba de todo para que tuviera más o menos un norte de por qué, ¿no? De los mareos y todo. Para personas que se sienten mareadas todavía, con un pequeño dolor de cabeza, después de los fuertes sismos y la constante réplica registrada en Panamá este viernes 9 de octubre, muchas personas han manifestado sentirse mareados, inestabilidad y la extraña sensación de que la tierra continúa moviéndose incluso cuando no está temblando. Ok, ¿por qué ocurre esto? Este fenómeno puede estar relacionado con una alteración temporal en la percepción del equilibrio. Durante un sismo, el oído interno o la vista y el cerebro reciben información sobre los movimientos del cuerpo después de estar sacudidas intensas. Algunas personas pueden continuar percibiendo movimientos que realmente no están ocurriendo. A esto se suman el estrés del miedo, la ansiedad y el estado de alerta provocado por las constantes réplicas, factores que pueden intensificar la sensación de mareo. Esta experiencia se conoce en algunos casos como mareo posterior al terremoto y puede durar desde unos minutos hasta varios días dependiendo de cada persona. Los especialistas recomiendan descansar, mantenerse hidratado, evitar movimientos bruscos y procurar un ambiente tranquilo. Si los mareos son intensos y persisten o empeoran, es importante buscar evaluación médica. ¿Te ha pasado que estás sentado o acostado y de repente sientes que vuelve a temblar, pero todo está quieto? Bueno, este es un poquito para los que están ahí escuchando la Mega y más o menos sienten eso, dolor de cabeza, mareo, ¿qué es lo que puede estar pasando? Desde la Mega 98, aquí te informamos, hermano.
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Bombín, muchas gracias por la explicación. Ahora puedo darle una más información a mi vecina que me explica los mismos síntomas después que le hago la visita al día siguiente, tiene ese problema. Gracias, compi. Bendiciones.

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0: Musiquita para despejar la mente, señores. Musiquita para despejar la mente.
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0: Bueno, para los que están en Colón, hay un centro de acopio abierto en estos momentos en la Universidad USMA, en Margarita, ¿ok?

0: Bien, nos vemos el día lunes con más en la Mega 98, que es compañía del DJ, creo que viene Calde por ahí. Así que tengan un lindo sábado, con cuidado, manténganse alerta siempre y escuchando la Mega 98 para todos los informes, ¿ok? Chao, chao, Panamá, pórtense bien, ¿ok? Los quiero mucho.
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0: entrar al mundo Omega. Gracias por tu sintonía.
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No como haya iniciado la programación de la tarde, está votando, dándole gracias a nuestro creador y que a él debemos todas las bendiciones. Saludos, Luis Carlos.

Muchachos, buenas tardes, DJ Calde. Amén, amén. Gracias a Dios, estamos todos bien, los mega oyentes, todos bien. Gracias, Dios mío, y las manos que construyeron este país. Gracias, todos estamos bien. Buena programación.

bendiciones, familia Mega, DJ Calde, bendiciones, aquí mira, y Cayana 47, papá. Yo es panameño también, así que siempre está la bendición de Dios sobre Panamá.

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3: Buenas tardes, que me dice el mismo DJ Calde. Bendiciones, Calderón. Tú sabes, el mismo Kika que pero no es full sintonía de la Mega. Es hora de la alegría, papá. De la Mega. Estamos activos, bomba y plena, escuchando las alabanzas. Chuleta. Bomba y plena, Calderón. Bomba y plena.
4: Sí, buenas tardes. Espero que todo esté bien, lo mejor. Oyente, para ti una bendición, DJ Calde. Estuve por el interior, gracias a Dios, todo también. Saludos para Quique, que es mi compatriota. Gracias a Dios, todos estamos bien. Así que bendiciones a todos. Cuídense nada más y amén. Te lo dice Mega Chiroco.

buenas tardes, mi compa Calde. Por acá Tasmania Mega Trailer, deseándole un éxito en todas sus labores por ahí. Hermano, lo felicito de verdad. Yo vengo bajando de Colón en el trailer y me he quedado escuchando esa programación que iniciaste hoy. Excelente. Creo que ha sido lo mejor del día en poner esa música para que la gente haga conciencia de lo que pasó ayer, de que estén más unidos. Saludos para todas las mega oyentes hermosas de la Mega y para su bella familia. Cuídense mucho y espero que eso que haya pasado ayer sea una situación para que una la familia. Porque tú sabes que actualmente hay muchas familias en desorden y cosas así. Y a veces hace falta que pasen situaciones como esta para que la familia se vuelva a unir. Hay que dejar el rencor a un lado y seguir adelante. Familia es familia. Bendiciones, Calde. Gracias a Dios y al primer operador que es Dios, estamos de pie hoy en este día. Excelente programación. Te felicito, mi compa Calde. Nos vemos.

0: Bueno, señoras y señores, ¿cómo estamos? Buenas tardes. Oye, buenas tardes, Panamá, ¿cómo estamos? Bienvenidos todos a una edición más de un fin de semana al estilo de la Mega 98 y el DJ Khaled en cabina. Con ustedes, hasta eso. De las 6 de la tarde. Definitivamente dando gracias a Papá Dios porque estamos con bien, estamos completos en familia. Dándole gracias porque de una u otra manera han sido pérdidas materiales que sí son importantes. No lo vamos a echar a un lado. Pero tenemos que priorizar en este sentido la vida. Dicho esto, creo que estamos en un tiempo de mucha introspección, de valorar lo que tenemos, a los que tenemos al lado, darnos cuenta que de verdad, en momentos de vulnerabilidad, somos pocos, somos casi nada. Cuando la naturaleza dice, es mi momento, pues nosotros solamente nos queda encomendarnos al más grande. Oye, tengo que irme a la pausa comercial. Yo no podía arrancar la programación de otra manera. Tenía que ser así. Voy y vengo rapidito. No toquen ese botón. A la vuelta entonces oficialmente. Arrancamos los domingos. O más bien este sábado espectacular. Con el DJ Khaled, voy y vengo.
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todo el ánimo a todos los amigos en el área de provincias centrales, toda la península de Azuero, toda mi gente del área de Penonomé, toda mi gente en la provincia de Veraguas también. Y como ya todos sabemos, pues han sido muy afectados. Hay localidades pues donde la carretera sabe.

¿Qué es lo que dice mi hermanito? Nico Mar, también en sintonía. ¡Un abrazo, mi brother! Oye, saludos a Joana también. ¿Cómo estamos, Joana? Buenas tardes. Dice por acá, hello, alcalde. Todos nos vamos a recuperar. Estamos con vida. Abracen a su familia. Limpien las asperezas con ese amigo, con ese familiar. Valoremos todo lo que tenemos. Yo estoy muy de acuerdo contigo, Joana. Y tengo que mandarle saludos a mi hermanito Toto también, que viene de sintonía. Pero que dice el compa Jonathan.

0: Buenas tardes, manito Cate. Bendiciones para usted, toda la familia Mega, de parte de Mega Turismo. Amén, amén por esa palabra, hermano. Un aliciente, aliento, las mejores vibras para todos nuestros hermanos del interior, nuestros familiares que tenemos por allá, que la están pasando ahora mismo difícil. Bueno, es fácil decir que lo material se recupera y que, bueno, lo importante es mantener la vida, pero también duele, duele perder en un momento todo lo que te costó trabajarlo por años. Pero bueno, después caiga vida y salud, a seguir levantándonos y seguir y volver a empezar. Bendiciones, bendiciones para todos. Feliz fin de semana.
1: Hermanito, ven a tu

yo solamente le voy a hacer un comentario. Dentro de todo lo que pasó ayer, dentro de todo, ese es como la información que iba llegando de cuánto era el sismo, de las personas afectadas, de las provincias que habían sufrido daños materiales. Yo le voy a decir algo. Yo, cuando vi el Hotel Dos Continentes, creo que es el nombre, en el área de Penonomé, quiero que sepan que ese es el hotel donde parte de el equipo de la Mega 98 en carnavales se quedaba. Cuando yo vi eso, brother, yo dije, chulita, papá Dios, tú de verdad, tú tienes misericordia con nosotros. Ojo, nosotros hemos vuelto a hacer carnavales, pero no me hace 2 años. ¿Y ese era el hotel? ¿Ese era el hotel? Cuando yo vi eso, brother, yo... Gracias, papá. Oye, dice por acá. Buenas tardes, Carmen. Dios te bendiga. Y a todo para más, mi hermanito el ganoso del West

0: Oye, saludos a Carolina también. ¿Cómo estamos, Carolina? Buenas tardes. Hoy vamos a tener una programación llena de buena música. Hoy vamos a tener una programación dedicada a darle fuerza a todos esos hermanos que no están pasando un buen momento en el interior.
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0: que dice Tasmania Mega Trainer. Dímelo, hermano, dímelo, hermano.
1: ¿Qué es lo que dice mi hermanito Calde? Bendiciones para ti, para tu familia. Y definitivamente, como dice Megaturismo, a veces duele perder las cosas materiales, pero hay vida, hay positivismo, hay que levantarse. Y a pesar de que las cosas estén difíciles en Panamá, hay algo que no perdemos todos los panameños, que es unirnos ante las adversidades, sea la

0: nuestro lado, a seguir haciendo la cosa bien. Mega Asesor en sintonía. Respect.
1: ¿Qué es lo que dice mi compa, el Mega Asesor? Un abrazo, hermanito. Hey, mira por acá, hello, Mega. Ahí se cayó la llamada.

0: Viene por acá, hello, Omega, buenas tardes.
1: Buenas tardes, ¿qué pasó, mi hermanato DJ Calde?
0: ¿Qué le pasó, papá? ¿Cómo estamos? Buenas tardes.
1: Estoy aquí pegado, pero no se puede llamar, no, mira.
0: Sí.
1: ¿Algún sentir mío? Está, mira. Todo lo que pasó. Dios es Dios antes, durante y después. Dios sigue siendo Dios. Dios permite que pasen muchas cosas, pero él dice, tenemos que tener fe ante todo lo que venga. Así sea bueno, malo, alegre, tristeza, busquémoslo siempre. Ahora más que nunca lo estamos buscando, ¿verdad? Pero ya cuando todo se calme, ya todo, sigamos buscándolo. Porque él está en todo momento. Dice que no temas ni desmayes, porque yo soy Jehová que voy a estar contigo. O sea, es una promesa de él. Así que sigamos creyendo a Dios, sigamos orando y vamos a unirnos por estos hermanos que están allá pasando momentos difíciles.
0: Dale, está bien.
1: Y es muy triste.
0: Bien, pero me gustó esa.
1: Dios sigue siendo Dios.
0: Dale.
1: Muchas bendiciones a todos.
0: Bien, me gustó esa. Eso por acá, se la vea.
2: Muy buenas tardes, Cali, Dios te bendiga.
0: Amén, hermanito.
2: Amigo, espero que te vea igual que tu familia y los ambientes. Mira, todo el mundo está dándole los vítores a los ingenieros en Panamá. Y se nos está olvidando algo. Se nos está olvidando algo. Hey, esto no lo hizo los ingenieros, señores. Esto fue la mano del creador, que no dejó que pasara nada. A ese hay que darle.
0: Oh, bueno, es parte y parte también. Gracias a Dios no pasó a mayores, pero
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0: La estructura aquí en Panamá,
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0: Popularmente, como decimos,
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0: en los barrios pararon.

0: Dice por acá, hello, venga.
1: Yo estamos vivos.
0: Así es.
1: Le doy gracias a Dios porque estamos vivos hoy.
0: Eso es muy importante. Dale corazón, gracias por estar en sintonía. Viene por acá, hello, Omega.
2: Buenas tardes, mi DJ. Saludos, bendiciones. Espero que tú y los oyentes y su familia se encuentren bien.
0: Amén, amén.
2: Este es el momento de nosotros como panameños demostrar nuestra solidaridad. Y lo hicimos con los países hermanos de Venezuela y Colombia. Ahora el corazón se nos debe poner más en humildad y en ese apego a nuestros hermanos de la provincia de Azuero, del cual están pasando esta triste realidad. Si nosotros vemos esta misma magnitud de eventos en otros países, de dos muertos, destrucciones total, que todavía no han podido ni recuperarse, y nosotros, gracias a Dios, podemos todavía decir que no hemos tenido pérdidas humanas,

a seguir orando, orando que Dios nos dé esa fortaleza, ese entendimiento. Y bueno, con la naturaleza nadie puede y no es impredecible, pero al final si tenemos las cosas en buena ley, Dios nos seguirá cuidando y guiando. Saludos, que sigo escuchando por la radio, bendiciones.

0: Viene por acá, hello, Mejía, buenas tardes.
1: Buenas tardes, hermano.
0: ¿Qué es lo que dice mi compa?
1: Ahora lo que viene es negociar con el estado de emergencia.
0: No, te vas. Chao, te vas.

0: hace un esfuerzo de empezar a llevar enlatado a los lugares, ¿eh?, donde están recogiendo. Mira lo que este es de verdad. No hay que tener dos dedos de frente, gente.
1: Hello, Omega. Vale, la música, viejo.

0: salgan. Ya yo estaba entregando productos, ya, y la gente comprando cerveza y demencia, como que, como si el mundo se fuera acá, las cosas no sean así. Dios me lo bendiga totalmente a todos. Pásenla bien este fin de semana. Saludos de parte de su amigo, el famoso del West.
1: Ojo, si tú tienes que ir a trabajar, tienes que ir a trabajar. Eso es sencillo. Como tú estás en la calle trabajando, puede haber mucha gente también trabajando. Lo que X o Y haga con su dinero, también ese es problema de la gente. Pero todo con mesura.
2: Hello, man. Estamos activos, Carla, aquí tú sabes, saliendo de trabajo como siempre. Un saludo para todas las listen, como siempre, tú sabes.
1: Bien. Viene por acá.
3: Mira, Carla, mucho había demorado. Está bien, así, pero tú sabes que no le pongamos importancia a esa persona. Gabina, bloqueo.
4: Papá, la economía tiene que seguir, lastimosamente que están acá y hay que llevar la platita a la casa. Y bueno, la economía tiene que seguir, no podemos quedarnos de rodillas, tenemos que levantarnos, mi hermano. Si nos quedamos sentados a esperar que nos caiga el maná del cielo, no va a caer, señores. Por eso que Dios dice, y honra al trabajador. Mi economía ha sido bien cuerdo, tú lo ves en los súperes, haciendo su súper y yendo al trabajo. Tú no ves a nadie en cantina ni en discoteca. Anoche no había ninguna discoteca abierta, Amador, todo cerrado, todo.
1: Y más, y ese es un buen punto, que yo lo iba a reconocer, porque la mayoría... Creo que el 99.9% de las discotecas ayer, todas hicieron un anuncio, todas mandaron un comunicado que estaban cerradas. Y eso de verdad es digno de elogiar, porque están siendo empáticos y están siendo responsables con cada una de la clientela que ellos manejan. Eso de verdad

0: Viene por acá, hello, Omega. Buenas tardes.
1: Calero, mira.
0: ¿Sí?
1: Buenas tardes, pero dale gracias a Dios. Al pueblo. Pero mira, nos estamos olvidando de alguien, mira.
0: ¿De quién?
1: De los bomberos, brother. Sin esos manes, con esas prácticas, cualquier estímulo para afuera de una vez.
0: Es que todos los estamentos de seguridad, hermano, han sido importantes. Bomberos, SINAPRO, Policía Nacional, todo, ¿verdad? Este es un momento donde, ¿verdad? Ellos son los verdaderos héroes. Mira cómo los médicos, enfermeros, paramédicos, técnicos, ayer salían en distintas tomas de televisión, saliendo con los enfermos en camilla, agarrado de la mano. Eso es de verdad tener sentido de pertenencia. Eso es ser humano. Un video que estaba viendo que unos doctores estaban en un quirófano. Doctores no suspendieron la operación. Ya ellos iban en camino. Ya ellos llevaban su operación, tú sabes. Yo me imagino que ellos en ese momento rogaron

y siguieron con la labor con ganas de salvarle la vida a la persona que tenía en esa camilla. Entonces aquí hay muchas personas de verdad envueltas dentro de todo ese heroísmo que estamos viendo. Por eso es que me enerva la sangre cuando yo escucho a alguien que empieza a hablar del gobierno y que qué van a hacer. Brother, ¿qué es lo que procede ahora? ¿La carretera la vas a arreglar tú que empiezas a criticar? No, ¿verdad? Tú tienes los recursos, tú tienes la maquinaria, tú tienes el personal para mandar a que arreglen eso. No, ¿verdad? Entonces, ¿qué haces criticando? Estás restando en vez de sumar. Pensemos, esperemos de que se hagan las cosas bien, de que la gente en Pedací vuelva a tener su carretera, que la gente en Tonosí vuelva a tener su carretera, de que toda la gente que se ha visto afectada, a los gobiernos locales les pueda llegar la ayuda para que la gente pueda levantar de nuevo su casa. Ah, pero no. Aquí lo que nos gusta es hablar un saco de estiércol. Sí, porque es así.

0: Me voy a la pausa comercial para más. Voy y vengo, no toquen ese botón. Seguimos con mucho más de la programación de la Mega 98.
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0: bella, buenas tardes. Oye, lastimosamente, como leí en un post hace poco, panameño jode panameño. Todos los estamentos de seguridad, todos los estamentos del gobierno están intentando actuar a la brevedad posible, tomando en cuenta las medidas de seguridad y precauciones con las cuales debe trabajar.
1: Oye, saludos a Hanna que está en sintonía. ¿Cómo estamos, guapa? Buenas tardes.

0: Carlos, y te voy a dar un ejemplo. Yo no he contado esto. Nosotros somos de Las Tablas, un juego que se llama La Lana de Las Tablas. Mi casa, y bueno, la casa de mi mamá y mis hermanos y mía, sufrió daños. Yo no voy a esperar que el Estado me dé nada para poder comenzar a arreglarla el otro fin de semana. Porque este fin de semana no pude viajar por compromiso. Pero el otro fin de semana yo voy a viajar a arreglarla. Bueno, y si el Estado me apoya con algo, bienvenido sea. Yo no voy a criticar ni voy a echarle la culpa a nadie si no me apoya. Yo la levanté con mi papá, que yo lo tengo en la gloria un tiempo, y yo la voy a, me toca ahora levantarla a mí con mis hermanas. Así que, ¿qué podemos hacer? Y tuvo daños de consideración, rajaduras muy fuertes.
1: Evita consumir alimentos.
0: Y un anexo de se puede decir que hay que tumbarlo nuevamente. No es porque esté mal hecho, sino que estábamos cerca del epicentro.
2: La fortuna que tú puedes, ¿no? Tienes los recursos. Hay personas que no. Que son la

0: y una carretera no la puedes arreglar tú. Tienes que esperar que el Estado te ayude. Porque es sencillo. Tú puedes tener recursos. Porque lo puedes tener, gracias a Dios. Pero si la carretera de acceso al lugar donde está tu residencia está dañada, dime cómo lo haces. ¿Cómo lo haces? Hello, Mega.
1: Debe ser que se compraron un avión. Alcalde, mira. Mira la familia que perdió la casa y la niña estaba adentro. ¿Te escuchaste esa?
0: No, es que han sido muchas historias, la verdad.
1: No sé, bueno, parece como que la casa vino abajo, pam, pam, pam. Y la mamá y la niña comenzó a buscar a la niña y fue a buscar al esposo y que tu hija, la niña. Y ya se iban ahí como que salí huyendo, pues salí corriendo.
0: Claro.
1: Y la niña dijo, mamá. En ese momento el papá se olvidó de todo, él no le interesó si lo que estaba pasando, él se metió a buscar a la niña y la sacó. Eso lo salió hablando al día de ayer.
0: Imagino.
1: Y algo que de repente muchos no entienden, de que todo lo que está pasando y se van a enfocar en que si el presidente recogió, que si el otro recogió. Ey, enfoquémonos ahorita mismo. ¿Cómo están pasando esas personas desde el día de ayer? Porque ya pasamos las 24 horas del primero. Estas personas durmieron afuera, muchos no han comido, no tienen luz, no tienen agua. Y están preocupados porque no tienen. Y es fácil para nosotros decir, que yo tengo, pero es que yo puedo arreglar la crítica. Sí, pero tú puedes hacerlo, hay otros que no tienen.
0: Total, que es la gran mayoría. ¿Ah?
1: Tú puedes tener toda la plata del mundo, pero si te falta el oxígeno, ¿qué vas a hacer? ¿Me entiendes? Así que seamos un poco más empáticos. Y esa persona que llamó, hey hermano, que Dios tenga misericordia de ti y que nunca te pase lo que le pase a esa persona.

0: Dice por acá, Carle, a mi mamá se le cayeron las paredes de la casa. Y hay otra parte que está rajada. Ahora mismo no hay luz y no hay agua en el área de Sonar. Creo que se llama San Isidro el lugar. Oye, me están mencionando aquí. Pero espero que todo se mejore, hermano. Pues que su señora madre esté bien. Lo demás poco a poco se va solucionando. Hello, Omega. ¿Qué pasó, papá?
1: Para opinar ahí sobre el tema que no estaba empapado ahí, mira, yo siento que nosotros los panameños tenemos que ser más empáticos. Uh-huh. Estas cosas no sucedían desde hace muchos años atrás, hace casi años ya no sucede esta cosa. El panameño se dedica mucho a criticar las cosas que suceden y estas cosas nos enseñan de que no somos casi, o sea, no somos absolutamente nada enfrente a la naturaleza, Carlos.
0: Es que no somos nada, la verdad.
1: Y lo que tenemos que hacer es ayudarnos entre sí. Mira, están los centros de acopio del municipio. Eso es lo que tenemos que estar viendo ahorita mismo, enfocándonos en ayudar a la gente que está damnificada, que está afectada por el terremoto. Total. Y no nos ponemos a criticar a los demás. Más que todo eso, Carlos.
0: Dale, me gustó esa, mira. Me gustó esa respuesta.

Veronito y Johan Delgado, todos los pelados. H2O Pony. Es mentira. Lo para que tienen la pámpara prendida.

dice por acá, saludos a José María también, que está en sintonía. Toda la gente en el área de Tocumen. ¿Cómo estamos, José María? Bienvenida a la programación de la Mega 98. Y la versión del sábado. Oye, todos los amigos que están en la 47, todos los amarillitos, todos los Mega Over, todos los Mega Driver. Buenas tardes. Mi hermanito Tasmania, todos los

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0: Hoy estamos de vuelta. Panamá, seguimos con más de la programación Buena Música en esta versión de sábado. Dice por acá, buenos días, Canle. Hoy es sábado. Obviamente, hoy es sábado, ¿no? Santander Tucson también en sintonía. Por acá.
1: Mi hermano Canle, ¿sí? ¿Cómo estás? Hoy para darte una información ahí, ya gracias a esta llevando ayuda de otros países. Ahí por lo menos Estados Unidos. Yo estoy en el aeropuerto. Han llegado más de, puedo contar que son aproximadamente 200 soldados. Y ¿por qué digo que 200? Porque se han ido en 4 neveras y cada nevera de esas tiene como 50 pasajeros y van bastantes, bastantes soldados han llegado a dar apoyo al área de Azuero.

Oye, ¿por qué ustedes son así? Así que como hoy no trabajo, me empiezan a mandar los menús que se están tirando ahora en la tarde. No, hombre, eso no se hace. Nosotros estamos trabajando y estamos lánguidos aquí, oye. ¡Qué maldad esos menús que se están tirando! ¿Qué es lo que dice mi hermanito Luis el chocolate? ¡Puro refresquito, puro refresquito! Sería bueno un menú hoy, mira. Un buen menú hoy. A las 4 de la tarde vamos a darle una tandita de plena ahí con calma. Un par de plenitas ahí para que la gente disfrute su sábado.

Hey, ¿qué es lo que dice mi hermano Sara? ¿Qué es lo que dice Sara?

Buenas tardes, mi hermano Gregorio Toma. Está conocido en la farándula como quién? DJ Calde. ¿Cómo vamos, Calderón? ¿Todo bien? Las bendiciones aquí, pues tú sabes, reportando sintonía ahí. Luisito Picanto. Estamos en

0: Oye, voy y vengo para más. No toquen ese botón. A la vuelta venimos con algo de Plenita ahí para la gente que me está pidiendo. Pues. ¡Voy y vengo!
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Buenas tardes. ¿Qué es lo que dice mi brother Calde, papá? Saludos, papá, bendiciones. Espero que esté bien, hermanito, usted sabe. Reportando sintonización. Amo chocolate, men amarillito, Calde. Así que, excelente y bendecida tarde. Y lo escucho por la

dice, brother? El mismo, dale, papá. Juan. Sus hermanitos. El que quiera decir que no, que soy el fuerte, que a mí no me dio temor. Chuso. Hermanito, yo adivina. Ese poco de Valientoski tenía que estar bien cagadoski, brother. Pero bueno, gracias a Dios no pasó a mayores y estamos en sintonía, hermanito, bajando el trabajo.

Oye, dice por acá, Calde, saludos para mis hijos. Johanny, Giovanni. Están conmigo ya rumbo al West. Mi hermanito del Canoso, siempre en sintonía. Hey, ¿qué es lo que dice mi hermanito? El

A diferencia de panelista, que yo sé que si panelista hubiese pasado por aquí. Ah, pero el contador tiró su bomba de humo.

0: mi compa Bombol y me dijo que va saliendo del trabajo. Y que en la casa él tuvo que decir que desde ayer dice que no lo dejaban salir.
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0: Por medida de protección, dice. Que había que mantener la calma. No, es que él lo dijo al aire. Él lo dijo al aire. Espérate, vamos a escucharlo.
2: Hermanito.
0: Vamos a escucharlo.
2: 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Chuzo. ¿Oye? Hermanito, yo adivina. Ese poco de Valientoski tenían que estar bien cagadoski, brother. Pero bueno, gracias a Dios no pasó a mayores y estamos en sintonía.

0: ¿Qué dice, mano Calde? Todo bien, hermano, todo bien. Oye, Calde, lo hecho de ayer muy, muy lamentable.
1: Claro que sí.
0: Muy lamentable, Calde, pero ¿sabes qué, Calde? Si vieron para reflexionar. Para que la gente vea lo importante que es la familia, Calde. Lo importante que es la esposa, los hijos, los amigos también, Calde. Los buenos amigos, Calde. Por ahí hubo uno que quedó encerrado. Panelista, tú estás cerca, yo no estoy cerca. No, que tú eres, yo piensa lo que tú quieras de mí. Entonces, hey, hermano, esto es para reflexionar, doctores. Dios les está dando, nos está dando otra oportunidad para que dejemos atrás, Calde, esa vida oscura que uno lleva, tú sabes. Entonces, Calde, yo exhorto, yo no voy a mencionar nombre porque ellos saben que se lo estoy diciendo ahí. Calde, compa, se quedó allá adentro, quedó asustado porque se fue la luz. Panelita, me puede, yo no te voy a ayudar, mira, pero bueno, compa, yo los voy a dejar, yo los voy a dejar correr a ver si ellos logran cambiar.
1: Mira tú, ahí hasta se le cortó el mensaje. Parece que ya toman y le interceptaron la señal.
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1: Es lo que dice mi compa el mega vendedor. Buenas tardes.

0: ¿Sabes lo que me dijo uno? Es que estos amigos míos, de verdad, estos manes, ellos no creen en nada ni en nadie.
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0: Dice que a las 6:30 de la mañana iba saliendo de la casa uno.
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0: Y la esposa le dice que, oye, fulano, pero
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0: ¿Dónde tú vas?
1: Esperado.
0: Ah, que hemos pasado una noche que no hemos dormido.
1: Pues estuve a punto.
0: Todo esto acontecimiento de ayer.
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0: En la noticia están diciendo que si uno no tiene nada que hacer en la calle, uno que se quede en casa.
1: 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Yo reconozco que no puedo estar
0: sin ti. Mira, es más, vamos a practicar los triángulos de seguridad.
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0: vamos a ponernos debajo de la viga.
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0: Vamos a poner los sillones. ¿Tú sabes? La esposa tomando las precauciones.
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0: vi. Ay, lo que le dice el infeliz, te
1: digo. Mi nene, que no.
0: Yo voy a hacer patria. Yo me voy a pa' un centro de acoso.

0: esposa fue a un centro de acopio, dos centros de acopio, buscando a Ridosma y todavía no lo encontraron. Sin amor, no voy a decir quién es. No voy a decir quién es. Pero hay gente que se aprovecha de todas las situaciones.
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0: Tiene el teléfono apagado.
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0: Yo imagino que él sale con esa y que no, que allá no hay señal. ¿Tú crees que uno no está trabajando?
1: 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Yo reconozco
0: que uno no está trabajando. Que se carga bulto.

0: De Mega Chacal acá, cuereando a la 4-7 acá en el West. Hey, no sé si ya lo mencionaron o algo, pero en antes fui al Rey de Costa Verde y ahí tienen centro de acopio también para los que quieran llevar
1: productos
0: secos, leche y demás.

0: Yo, compa, yo sé que usted no me está mintiendo. Yo sé quién es Calde. Y eso a mí me molesta, Calde, porque con eso no se juega. Él llamó al otro, a ese que te acaba de llamar, Andy, que no, que estoy llegando a la casa, que está de trabajo, porque ese otro, ese es el que tiene nombre de transporte. Ya lo están echando a perder, que no, pero ¿cómo tú haces eso? Que ¿cómo yo le voy a decir eso a mi señora? Que tranquilo, si yo tengo suéter del Suntra en el tienen suéter de las instituciones, Calde. Si yo lo he visto vestido hasta de Lidán,
1: no, Calde. ¡No!
0: Y él es policía, Calde. ¿Cómo hace para tener suéter de estas instituciones que en un momento dado tienen que darle la vuelta al reloj por alguna contingencia en el país, Calde? Eso a mí me incomoda bastante, Calde. Yo soy partícipe de esa vida que estos pelados llevan.
1: Tú sabes que cayendo en cuenta. Es que es difícil borrarme de tu mente. Uno que me mandó una foto, pero me la mandó así efímera.
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1: Salió una foto efímera de que con un suéter naranja. ¿No será que ese estaba ahí? Que él era Sinapro.
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1: que él es voluntario.
2: Dile,
1: pero en la foto que él me mandó, había como un error, porque salía como con un casco blanco.
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1: Entonces, ese casco blanco ahí como que no oí.

0: Compa, colón, yo, Jesús. Compa, están fallando, pero tú sabes qué va a pasar. Que cuando llegue González va a estar protegiendo a la Hermu debajo del marco, ey, ey, ey.
1: Compa, mire, compa. Tienen hasta gorrito de cirujano. Batas de cirujano, compa. Este es un peligro, Cali. Este está en otro nivel, Cali. O sea, yo con esa gente ya yo no quiero ir parqueando.
2: Ese suena como el señor Sánchez, que estaba hablando de panelita.
3: ¡Ey, no, ey, ey! Dale,
2: dale, por el hombre del agua.
4: Dale, dale, mira. Yo tengo un amigo, es un sinvergüenza. Él ya se acaba de jubilar hace como 9 meses de la institución policial, se acaba de jubilar. Y le dice a la mujer, se viste, man, se pone ropa, suete, bota y vaina, y dice que va para... Le dice a la mujer que él va a dar apoyo. Pues ya tú no eres policía, le dijo la mujer. Pero soy reservista, voy a dar apoyo. Ese es un sinvergüenza. Ese iba a para otro lado.
3: Lisa, yo, que hay gente y hay gente. Solo piensas
5: en mí. Ya, buenas tardes, Suso. Ayer dice que Dios sabe cómo hace sus cosas, loco. Ayer yo estaba terminando de lavar unas cosas, que había terminado de almorzar. Mi esposa estaba terminando de almorzar en la casa, que íbamos a salir. Y cuando así de repente se comenzó a mover la televisión, el arbolito y la casa, compa, yo vivo en Chepo y mi casa alcalde se movió horrible. Si mi esposa nunca había pasado nada de eso, yo tampoco, pues, pero yo traté de que mantenerme con calma para poder que ella estuviera con calma y eso, y bueno, incluso, pero fue algo, una sensación como de tristeza grande, horrible. Y tras eso, mira, tengo un cliente del Perú que está ahorita mismo en estos resorts que está por allá por Orribato. El señor Hernández me llamó para que estuviera hoy a las 12 de la noche allá recogiéndolo, porque dice que cuando comenzó todo ese, que ese cosa, para no hacerle propaganda, comenzó a moverse de una manera, y lo que hicieron fue mandarlo para las habitaciones. O sea, como un centro de estos turísticos no van a tener un protocolo para una cosa como esta. Pero gracias a Dios. Mucha gente dice que no, que ayer vi que sí, que tienen que pasar cosas como estas para que uno se acuerde de Dios. No, uno se acuerda de Dios siempre, gracias a Dios. Pero una cosa como ayer, no, ahí nos dimos de cuenta que nosotros los panameños no estamos preparados para cosas como estas. Ya esto nos va a quedar experiencia. Ya esto nos va a quedar experiencia, la reacción que debamos tomar y todo lo demás. Porque ayer en realidad esto agarró de sorpresa a todo el mundo. A muchas personas que en su vida habían pasado cosas como esta. Pero bueno, Dios siempre es bueno, viejo. Gracias a Dios, el epicentro fue por allá y no fue algo tan grave, porque te imaginas que el epicentro haya sido en la ciudad alcalde. Ahorita mismo tiramos en otra historia y bien triste, de verdad.
3: Oye, me voy a la pausa rapidito. Voy y vengo, no toquen ese botón. A la vuelta ya. Estamos entrando casi en la parte final de la programación. Voy y vengo.
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1: Buenas tardes, Calde. Bueno, la verdad es que nadie está preparado para un terremoto, un huracán, tsunami. En realidad nadie, no que solamente los panameños, no, nadie, porque puede ser Estados Unidos, puede ser Japón, puede ser alguno de estos países asiáticos donde sufren ese tipo de catástrofes todo el tiempo. Igual tienen desastres, tienen muertes y tienen de todo. Así que nadie puede decir que los panameños no estamos preparados, nadie está preparado para esto. Y es verdad, tiene que pasar algo así para que la gente empiece a acordarse de que Dios y todo lo demás. Hacen lo que hacen mientras no pasa nada. Andan por ahí tranquilos haciendo lo que les da la gana y después quieren venir. Que Dios. Si van a creer en Dios, creen en Dios de verdad como es.
2: Era lo mismo que hablábamos hace un rato. Yo creo que aquí nadie puede juzgar la fe del otro. Todo lo buscamos en la situación que nosotros creamos conveniente. Pero creo que yo no soy quien para criticar. Cuando tú, cuando aquel, cuando el otro, buscan a papá Dios. Creo que no soy yo.

0: como que yo critique hoy al que cumple año y se toma una cerveza. Y yo le diga, ¡ey, pero tú no sabes lo que está pasando! ¡Mira ese poco de gente en el interior que está su... Brother, está celebrando una oportunidad más de vida, un año más de vida. ¡Cómo pasa! Tú se la compraste, tú no se la compraste, entonces usted quédese callado. No ando llevando vida ajena. Se trata de ser buena persona. Preguntándome a lo... Pero bueno, porque así andamos en el mundo.
1: Manito, usted siga tirando música para relajar un poco los nervios y la mente, porque te soy honesto, brother, el nerviosismo que uno pudo haber adquirido en el momento de la situación antes y después. Hey, uno necesita una terapia como la Mega, su DJ, la familia y los diferentes oyentes. Que sea como sea, tienen sus diferentes locuras. En verdad que agradecido por ser tu amigo, Calderón. Saludos, te mandan desde Chepo y del Hogar 14.
0: En Chepo, yo no conozco a nadie en Chepo.

0: Muchas gracias.
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Hoy estamos de vuelta, Panamá. 5 de la tarde, ya súmale unos 9 minutos en el mágico mundo de la media 98. Ese movimiento, mami. Algo de tipiquito a esta hora, no cae nada mal. Estamos ya en la última hora.

Copacable, mire, usted desde ahí, desde la cabina, usted está haciendo patria. ¿Por qué está haciendo patria? Usted está ayudando a bajar la tensión, preocupación, el miedo que tenemos muchos, porque yo me incluyo. El que dice que no tiene miedo es un gran mentiroso, ¿sabes? Entonces esto nos ayuda a saber de que en cualquier momento nos puede ocurrir algo. Y lo que uno piensa primero en la familia. Cuando eso ocurrió, yo lo primero que me fui fue con la viejita. Porque mi viejita tiene la movilidad reducida. Y bueno, gracias a Dios todo bien. Y lo felicito a usted y a todo el personal de la Mega, el cual está haciendo patria. Y al amigo Pompey, que fue bien profesional con, hasta el final, ¿no? Hasta el final. Ahí cuando estaba en cabina confundió el hecho. Felicidades, señores, y gracias por siempre ayudar a los radioescuchas.

0: día con día. Oye, dice por acá, hello, mega, buenas tardes.
1: Buenas tardes, ¿cómo está mi compadre Calde?
0: ¿Qué es lo que dice mi compa?
1: Todo bien, gracias a Dios. Ay, compadre, aquí Animal de Monte.
0: Sí.
1: Deseando todo, que todo salga bien, compadre, que entre el relajo y la cosa, siempre que ha estado unido, compadre, ¿verdad?
0: Total.
1: Así que, de mi más sincera deseo para todos los megoyentes de parte de Animal de Monte, vamos para adelante y vamos a salir de esta, compadre. Unidos, somos más que vencedores, compadre.
0: Así mismo es. Dale.

0: Voy, vengo, no toquen ese botón. Ya la última pausa comercial. Vamos entrando ya en los últimos 20 minutos.
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0: ¿Qué es lo que dice el brojo?
1: Es que te digo, hermano.

mi gente, ya vamos a la parte final. Ya tengo que decirle a chao, bye bye. Por acá se encuentra mi hermanito el DJ Zuko para seguir con mucho más. Chao, chao. Escuchamos Dios primero el lunes, entonces, 2 de la mañana.

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Oye, buenas tardes, Panamá. Buenas tardes, ¿cómo están? Oye, estamos arrancando programación del Mega Weekend diferente. Por todas las cosas que están sucediendo, todos los acontecimientos, toda la información, todas las cosas que están sucediendo. Bueno, lo que ya todo el mundo sabe. Bueno, estamos aquí en cabina de la Mega 98 para colocarle buena musiquita a todos los que están por ahí en la calle, los que no, los que se encuentran en casa también, los que están a través de sus dispositivos móviles. Vamos a darle buena musiquita a la tarde y parte de la noche hoy. Es una programación diferente por todo lo que está sucediendo, claro, ¿no? Así

Oye, por supuesto, recordarle la línea de cabina 6287-9830. Ahí puedes mandarte un mensajito de cómo te encuentras, qué estás haciendo hoy. Ya lo peor pasó, gente. Así que ahora mantener solamente la calma y estar con los familiares cerca, ¿no? Por supuesto.

0: Vamos hasta las 10 de la noche, Panamá, así que... Atención a todos los que vamos a estar colocando por acá hoy buena música. Para que se relajen, tranquilidad. Ahí andamos un poco en quebrantos de salud, pero... ¿Qué estamos, Panamá? Dejando mensajitos por acá al Mega WhatsApp. Como siempre, los oyentes fieles de la Mega. Vamos a escuchar a ver qué tienen que decir por acá. Mega, buenas.
1: Dímelo, dímelo, mi hermano Zuko. Bendiciones, mi hermano.
0: Buena música.
1: Gracias a Dios se le escucha la voz. Así que sabemos que está muy bien. Bendiciones para usted y su familia. Hay un jarabe bueno para eso. Pregúntala a Geraldine, ¿oíste? Ese lo vende Gerald.
0: No, nosotros vamos a utilizar medicamentos tradicionales. No queremos nada de esos jarabes. Saludos para mi amiga Jan, está por ahí en sintonía. ¿Qué pasó, Jan? ¿Cómo estás? Es un gusto de verdad escuchar a cada uno de ustedes que se encuentran bien. A los que siempre mandan su mensajito por acá, que siempre están en sintonía. De verdad es un placer escucharlos y que estén bien. Porque bueno, que solamente fue el susto, ¿no? Para algunos y para otros, bueno, lamentablemente la situación en provincias centrales, pero esperemos que todo el mundo esté con bien, solamente pérdidas materiales y bueno, a seguir hacia adelante. A ver, Mega.
2: Buenas noches, Zuko. Saludos y bendiciones. Espero que tú y todos tus familiares estén bien después del sismo de ayer. Se te escucha la voz un poco congestionada, que te mejores pronto. Pero aquí vamos, iniciando jornada en la calle.
0: Ustedes saben que qué dice, como dice la gente, dije, el virus ese que está por ahí. No sabemos qué virus es el que está por ahí, pero un virus que está por ahí, así dice la gente.

0: Estaría bueno escuchar voces y mensajes de mi gente de provincias centrales. De saber cómo se encuentran, cómo están. Esa voz de aliento. Ah, para todos los amigos por allá. Por supuesto. Todas las oraciones con la gente en provincias centrales, mi gente. A ver, Mega.
1: Claro que es el brother Zuko. Buenas noches, papá. Bendiciones, saludos, papá. Espero que esté bien. Usted sabe, hermano, reportando sintonización. Chocolate Mega Marijito, Zuko. Así que bendiciones para todos. Y lo sigo escuchando por la radio, Zuko. Saludos.
0: Hermanazo Chocolate, como siempre, ahí martillando la 47. Debo decir algo. Esto... Este tema de esto, el susto yo lo agarré conduciendo, es una locura, bro. Sí, sí.

0: Hola, Suco, buenas noches, ¿cómo estás? Oye, ¿qué te agarró haciendo esta locura de terremoto? ¿Cómo vas? Que te mejores. Saluditos para ti y para tus nuevos oyentes.
1: Saludito, mega adicta, saludito. Saludos para Pirulo también. ¿Qué tal? Saludito, Suco. Bueno, estamos bastante ahorita rumbo al turno. Espero que te mejores pronto.

0: Por acá, a ver qué dice la gente. Audio por acá, Mega.
1: Buenas tardes, DJ. Gracias a Dios, desde Penonomete, Terradeo, estamos bien. Lastimosamente, el hospital Aquilina de Teira, bueno, con el aguacero hubo un. Pero todo bien, bajo control. Ha habido bastante apoyo. Y bueno, estamos todos bien en lo que es el área de Cocle, Penonomé. Estamos, se puede decir que bien, gracias a Dios, con el favor de Dios ante todo.
0: Qué bueno, mi gente. Vamos a seguir escuchando mensajitos por acá. Recuerden que pueden mandar sus mensajitos, sus saluditos. 6287-9830. A ver.
2: Buenas noches. Bendiciones, Aizuco. Bendiciones. Me alegro que estés bien. Un poco enfermo se te nota. Pero me alegro de oírte, que estés por ahí. Espero que tu familia también esté bien con lo que pasó ayer. Y me alegro que por lo menos vio a todo lo de la familia Mega por ahí bien. Así que bendiciones, buen turno, pues. ¿Y cómo lo sentiste ayer, Zuko? ¿Cómo fue? Dime para ver. Bendiciones.
0: Por favor, vamos a...

0: ¿Verdad que yo sé que el vacilón y todo lo demás, pero
1: tampoco será la última, pero
0: yo soy lo que piensa es que estos temas hay que tomarlos con seriedad. Saludito a mi hermanazo Gary el Fantasma, mi gente de Colón. Saludos a mi gente de Colón, un abrazo. Ya está la señorita Lupita también reportándose ya a todas las mega Uber. Gallera, la hiperita, la mega adicta también. No sé si la mega adicta es mega Uber o mega Indriver, mega adicta. Dime a ver, ¿de qué team eres tú? Mega buena.
2: Buenas noches, Zuko. Bendición para ti y todos tus seres queridos. Reportándose en sintonía, el comando aduanero. Saludos para...

0: creo que ya lo más serio, por decirlo de alguna manera, ya pasó. Ya todo lo demás es que todo se estabilice, todo regrese a la normalidad. Te digo algo en serio, yo ando en la calle y hoy la calle estuvo como solitaria, brother. Muy pocos carros en la calle. ¿No quiere decir que la gente estaba en sus casas o apoyando esta causa en los centros de acopio? Espero que hayan ido a apoyar, a llevar su granito de arena. Porque nuestros amigos en provincias centrales lo necesitan, brother. Vamos a ver por acá qué dice la gente.
1: Losa también.
0: A ver.
2: Manejo las dos plataformas, mi amor.
0: Ahí está, entonces tú eres de la Mega Uber. Dice, bro, estaba en el semáforo de la antigua birra.

Ese para pasar el susto, DJ Mega. Oye, voy a mi primer cambio comercial de la programación. Qué rápido se va el tiempo, ya. Óyeme. Voy al cambio, ya regreso rapidito.

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0: gracias.
1: Oye, estamos de regreso y estamos de vuelta con más.
0: Pues saludable.
1: En estos momentos están escuchando música de Dalvin, la melodía. Este chico que le está dando la vuelta a la bachata.
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1: La bachata, no es que la bachata estaba desaparecida, que ya no se escuchaba. Pero creo que no estaban saliendo artistas después de Prince Royce y Romeo. No estaban saliendo chicos jóvenes a cantar bachata, darle esa vuelta a la bachata. Y creo que Dalvin, la melodía, está haciendo el trabajo, brother, algo diferente para refrescar la música un poco, ¿eh? ¡De bachatita! Por lo general no pongo mucha bachata cuando estoy en cabina, pero este chico se lo merece. La historia de él también, lo que han visto en redes sociales, todo lo que está haciendo este chico. Hace esta semana tuvo bastante tendencia él con el tema de la esposa y demás. Así que algo de Dalvin, la melodía está ahora atrás de la Mega 98. Ahí para que vayan tranquilitos los que van rumbo a casa, los que van saliendo de sus lugares de trabajo. Hay mucha gente estuvo trabajando. Oye, y les voy a dar una información. Información a todos esos que están en estos momentos saliendo de sus trabajos y quieren dar ese granito de arena, quieren dar ese apoyo a toda mi gente de provincias centrales. Les voy a dar los centros de acopio del gobierno nacional y el despacho de la primera dama. Domo del Parque Omar. Hoy sábado era hasta las 6 de la tarde, pero mañana domingo también van a estar. Domingo 11 de octubre desde las 9 de la mañana hasta las 4 de la tarde. Los artículos que se necesitan son agua potable, colchonetas, frazadas y sábanas nuevas. Leche en polvo y fórmula para bebés. Pañales para bebés y adultos. Abanicos y carpas. Otro centro de acopio en Las Tablas, Estadio Flaco Bala Hernández. Muy importante, solo se van a recibir los artículos incluidos en esta lista. No se aceptará ropa. Por favor, la gente, yo sé que muchas personas de repente quieren dar otro tipo de artículos y creo que eso a veces daña todo lo que es la logística de este apoyo que se les va a dar a nuestros amigos de provincias centrales, a todos los afectados por este sismo que sucedió el día de ayer. Entonces es importante que sigan las instrucciones, mi gente. Mañana domingo, el que quiere dar su apoyo desde las 9 de la mañana hasta las 4 de la tarde en el Domo del Parque Omar o también en Las Tablas en el Estadio Flaco Bala Hernández. Repito, los artículos que se necesitan, por favor, no lleven zapatillas, no lleven suéter ni jeans, no. Atención, agua potable se necesita. Colchonitas, frazadas y sábanas nuevas, por favor. Leche en polvo, fórmula para bebés. Pañales para bebés y adultos, abanicos y carpas. Estas son las cosas que se necesitan. No lleven nada más que no se les va a estar recibiendo, ¿ok? Ahí para que los que quieren dar su apoyo a la gente de provincias centrales y todos los afectados, ¿no? Otras personas más afectadas por esto del sismo del día de ayer. Ahí está la información. Centro de acopio autorizado, papá. Gobierno Nacional y el despacho de la primera dama. Gracias a ellos. Estos son los centros de acopio. Así que ya saben. Ahí la información para que estén claritos, ¿ah?
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0: que se activen. Vamos a escuchar audio por acá, 6287-9830. A ver.
1: ¿Qué es lo que es? ¿Qué es lo que es, Zuko? Buenas tardes, ¿qué es lo que es? Saludos, bendiciones. A ti, para mí, lo mega escucha, parte del facho. Ey, que te iba a decir, de Darwin ahí, Darwin, la melodía, ponte ahí, tesoro perdido ahí, por favor.
0: Ok.

0: Mira, hay personas que tienen como el don de escuchar música mucho antes que se vuelva famosa la canción o sonada o se pegue, como decimos, en buen panameño. La verdad que esta canción yo la había escuchado hace mucho rato. Mucho rato la había escuchado. Es de un familiar que como la escuchaba y decía, esta canción me gusta mucho. Y mira ahora lo que es esta canción.
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0: Dale, chiquilla bonita.

Dice para acá, buenas noches, DJ Zuko. Pronta mejora, DJ. Saludos, Mega Pirata C3. ¿Qué dice mi compi? ¿Cómo te trata la tarde? Ya casi noche, mi hermano.

0: 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Estamos en cabina de la Mega 98. Ya, fin de semana. Fin de semana especial, diferente.
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0: Vamos a ponerle pura musiquita así.
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0: Tranquilidad, hoy no va a haber gritos. No esperen gritos hoy.
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0: 6287-9830. Y puedes mandar tu mensajito. Quiero saber cómo te encuentras, cómo estás, cómo te sientes a esta hora ya de la noche.
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0: Creo que muchos ya pasaron el susto ya.
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0: Mucha gente afectada también con esto que sucedió.
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0: gente afectada de los nervios y demás, ¿no?

0: ¡Qué sabor! Sabor con estos ritmos así, ¿eh? Calmadito, pero en ritmo.
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0: Oye, saludos también a todos los que van rumbo hacia el interior del país, todos los que van rumbo hacia un familiar que está en el interior, todos los que van ahí a llevar en series también, van a llevar esa ayuda en sus carros, rumbo hacia el interior. Saludos también para ustedes, todos los que van ahí en sintonía de La Mega 98, en la avenida DJ Zuko.
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esta canción me gusta mucho. Le metió otro flow ahí, le dio otro flow.

Y ahí se para acá. Hola, Zuko, reportando sintonía desde Cabra. Saludos para Sandra, Julín y Luli. Saludos a mi gente de Cabra, también mi gente del área este, allá en Cabra. Saludos. Espero que estén todos en familia ahí, pasando todo esto, ¿ah? Dice por acá, saludos a Dani, Ero, Aarón en plena sintonía, hasta Colón, Nuevo San Juan. Dice mi gente de Colón. ¿Cómo está todo por allá? ¿Cómo está el clima? ¿Cómo está todo? Estamos escuchando música de Dalvin. Dalvin, la melodía.

Pueden mandar sus saluditos a la gente. Acabo de activar el live ahí en TikTok. Pueden mandar sus saluditos. ¿Cómo se encuentran mi gente de TikTok? Pueden mandar sus saluditos también por ahí. ¿Me encuentran qué tal? ¿Cómo están? ¿Cómo está todo? Espero que estén en casa los que no tienen nada que hacer en la calle. Estén en casitas, tranquilos, compartiendo en familia.

0: eso, Panamá.
1: Los cinco envía una señal.
0: Saludos a mi gente de Chiriquí. ¿Cómo está todo en Chiriquí?
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0: perdido. Saludos para el señor Ramos, dice para acá.
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0: Saludos, mi gente. Saludos a Gastón, dice. Saludos para JP Corolla también. Toda la familia Playa Parking, que dicen los muchachos. Pueden mandar su saludito a la gente que está ahí en el live. Manden su saludito.
1: Oye,
0: buena música esta hora, Panamá.
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0: Quedó a la deriva ese pirata.
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0: Quedó a la deriva el pirata.
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0: A ver qué dice la gente, mega buenas.
3: Ey, Juco, mejor quédate en tu casa. Cuidado con el temblor.
0: Saludos, Dimitri, saludos.
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0: Ahí está la gente Chiriquí reportándose. Mi favorita de Dalby.
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0: repetir la información que tengo por acá. Oye, centro de acopio oficial, del despacho de la primera dama y del gobierno nacional. Tomo del Parque Omar. Y en las tablas de estadio Flaco Bala Hernández. El día de mañana, domingo 11 de octubre, desde las 9 de la mañana hasta las 4 de la tarde. Importante los artículos que tienen que llevar, señores. Agua potable, colchonitas, frazadas y sábanas nuevas. Leche en polvo, fórmulas para bebés, pañales para bebés y adultos, abanicos y carpas. Recuerden el horario de 9 de la mañana a 4 de la tarde. Esto en el domo del Parque Omar pueden llevar estos artículos. Y también en las tablas, Estadio Flaco Bala Hernández. No se van a recibir los artículos.
1: El hombre del corre le llama.
0: No se van a recibir artículos que no estén en esta lista. No se van a aceptar ropa. Que sepa ahí la gente.
2: Estás con el pura como.
0: Mega.
3: Mi estimado Zuko.
0: ¿Cómo está usted, Manolo? Me alegra escucharlo con bien.
3: El mismo que viste en casa.
0: ¿Cómo está, Manolo? Cuéntame.
3: Escuche esto. Y los oyentes. Si está con su novia, su esposo, mírelo a los ojos y dígale que lo

0: Suco. Está Mativo, DJ Suco. Hasta acá está la área mañanita, ¿viste? Bendiciones, papi.
1: Allá está mi hermanazo, el Capi, también en sintonía. Martillando la 47 y todos los muchachos. No descansan los muchachos. Ah, el equipo de... Ah, los mega ruleteros dándole.

0: la canción, brother.
1: Y ellos.
0: Saludos a toda mi gente que está en el TikTok. Dice mi hermanazo Pochito. Ahí está en sintonía. Dice el señor Ábrego. DJ Ceci también. Saludos para Made. Y saludos para Tarek, dice de Gonzalillo. Saludos. Leonel Marín también. Saludos.
2: Suco, mándale saludos a mi hermana Yamile Lolo, que también está activa ahí rodando, escuchando la emisora. Hermanita Male.
0: Saludos, saludos para Madeleine. Madeleine, ¿verdad?
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0: Vamos hasta las 10 de la noche, Panamá. Colocándole buena musiquita ahí, pon el aire acondicionado, ¿eh? En un en el número que les agrade para que les pegue el frío bien. Van a escuchar buena música hoy. Van a escuchar gritos hoy. Hoy no vamos a gritar. Bueno, que por sí mi voz es así. Mi hermanazo Bebeto Pureza, saludo, hermano.
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0: Sí, es activo desde el Higo de San Carlos. ¿Usted qué está haciendo por allá, mi hermano?
3: No, no.
0: ¿Está lejos?
3: No, no. La verdad es que me extrañas tanto.
0: Tengo que ir a la siguiente pausa comercial. Oye, el tiempo se está yendo rápido. Demasiado de rápido. Dice para acá, saludos a todos los amarillitos de la City 507. Oye, voy al cambio comercial. No toquen ese botón.
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0: Voy y vengo, Panamá.
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